0: cárcel y obviamente...
1: ¿Cómo?
0: Así, como, entonces, funadísimo, obviamente no regresó al grupo ni lo contemplaron para este comeback.
1: ¿Pero por qué se separaron? ¿O por qué el comeback?
0: Es que en algún tiempo cada uno decidió hacer su carrera como solista.
1: Y ahorita volvieron a unir tres de ellos su camino.
0: Su camino con nuevas canciones, que es esta que estamos escuchando.
2: Los OV7 del K-pop.
0: No, nomás que ahorita son tres nada más.
1: Por eso.
0: Ah, claro. Claro.
1: B3. Ajá. Son los B3.
0: Exacto. Y entonces estoy muy contento porque además anunciaron nueva gira que empieza el día de mañana, la gira a nivel internacional. Y en el teaser de su comeback.
2: ¿Sales?
0: No, pero sale México. Pues como si saliera yo.
2: Así sale mi mano.
0: Exacto.
1: ¿Pero qué de México?
0: Sale, hace cuenta, la bandera.
1: El ángel de la independencia.
0: No, la bandera de México y mexicanas gritando. Entonces, eso da pie a que probablemente puedan regresar a nuestro país en un par de meses. Entonces, es buena información. Oye, cambiando radicalmente de K-pop, de grupo, bueno, les voy a platicar que hubo una encuesta de una revista muy fufurufis en redes sociales que hizo una encuesta para saber quién era el hombre más bello del mundo. Y no lo van a creer.
1: ¿Uno de K-pop?
0: ¡Claro! Uno de BTS, Jungkook, que es el más chico de BTS, obtuvo...
2: Es que ese Jungkook anda en todo.
0: Sí, en todo. Fíjate que obtuvo 31 millones de votos. 31 millones de votos superando
2: a la casa de los famosos. ¿Vas a decir votos?
0: No me pasó por la mente, pero estuvo muy bueno. Muy bueno tu chiste. Y sí, fíjate que me dio gusto porque pues obviamente me caen bien los de BTS. Y
2: los amas, no te caen bien.
0: Los amo literalmente. Entonces,
2: no seas falso.
0: Como que fue un bonito regalo. Un bonito regalo para todos los que somos ARMY.
1: Se le cayó. Sí, claro. Porque le enseñé a...
0: Es que recientemente hizo unas fotos para una campaña publicitaria de una marca de mezclilla muy famosa, que han salido muchísimos famosos, y sale sin playera. Enseña sus abs muy bien marcadas.
1: Se puso nervioso. ¿Escucharon cuando dijo y sin, ajá, sin playera?
0: Fue eso.
2: Oigan,
0: pero fíjate que los BTS, a pesar de que tienen una carrera limpia, entre comillas, de fuera de escándalos, recientemente...
1: ¿Qué les sabes? Cuéntanos.
0: Es que ahí va. Es que
2: cuenta el chisme.
0: Es que está súper fuerte lo que les voy a platicar porque...
1: ¿Por qué?
0: Es la primera vez que yo veo que ARMY se divide. ARMY es el fandom de los BTS.
1: ¿Pero
0: se
1: cómo?
0: Dividió. Es que...
1: Yo confiaba en ellos para salvar la humanidad.
0: Es que estuvo... Ajá. Es que lo que les voy a platicar, a ver qué opinan ustedes. Resulta que dos de los integrantes...
2: No estoy de acuerdo.
0: Dos de los integrantes, ni he dicho nada.
1: No, pero de verdad.
0: ¡Objeción!
1: De verdad, objeción. Sí, es cierto, ¿eh? Yo de verdad confiaba en ellas. O sea, siento que se organizaron tan bien para los conciertos en México que digo, si ellas organizaron otras cosas en este país,
2: bueno,
1: lograríamos ser, o sea,
0: primer mundo,
1: por eso lo dije.
0: Bueno,
2: ojalá organicen
1: ¿cómo que
2: una
1: se
2: tanda.
1: Separaron?
0: Ojalá, exacto,
2: una tanda
0: en la que está incluido
1: no me digan
0: yo.
1: ¿Por qué se separaron?
0: Bueno, se dividieron porque resulta que dos de los integrantes, que es Namjoon y J-Hope, viajaron a Toronto, a Canadá, para asistir a un concierto de Usher y de Chris Brown. Chris Brown, la pregunta. ¿Quién es Chris Brown? Van a preguntar
1: qué tiene que ver.
2: Cuéntanos.
0: Es que resulta que
1: ¿por
0: Chris
1: qué por
0: Brown,
1: eso se dividieron?
0: Porque entonces están diciendo cómo es posible que hayan asistido a un concierto de Chris Brown que tiene miles de denuncias de agresión contra las mujeres y de haber golpeado a Rihanna. Acuérdate que la golpeó.
1: Sí.
0: Y fue un escandalazo. Entonces dicen, ¿cómo tus canciones hablas de defender los derechos de la mujer, pero vas a ver un golpeador? Entonces se dividió ARMY,
2: las pros y las que
0: están en contra, las que cómo es posible que yo confiaba en ustedes y ahora me salen con esto, y las que están diciendo, ay, que vayas a ver un cantante no define que apoyes a que son violentadores.
2: Que te voy a decir una cosa.
1: Depende la... Sí, a ver, cuenta.
2: Yo estoy con el team en contra.
0: De las que...
2: Fueron a verlo.
1: O sea, ¿tú estás en contra?
0: Sí. O sea, no debieron haber ido.
2: Sí, porque aparte...
1: La congruencia, dices
2: tú. Porque es correcto. O sea, hay que ser lógicos. Y lo que tú mencionabas, aquí en México se habló mucho de la organización, pero también se habló de ese exaltar los valores y exaltar pues ese ambiente positivo, como lo describes, de las canciones. Uh-huh. Que muchas, y las historias que conocíamos, es que me salvó, es que me ayudó, su música, es que, y va así, pues, ¿cómo?
1: ¿Tú?
2: No.
0: Es que yo ahorita,
1: ¿tú eres?
0: A ver, mi lado periodístico... O sea,
2: no,
0: estoy de acuerdo.
2: Fan.
0: Bueno, es que mi lado fama es diferente, pero mi lado periodístico coincido contigo en muchas partes, en muchas cosas. Se me fue la voz, mira. Sí. Lolita ya la regresa.
2: Señora, su rosa. Lolita.
0: Pero déjenme les adelanto que a raíz de esta controversia, una asociación que se llama...
1: Permítame. Pixel. Lo hizo muy bien, lo hizo muy bien. Ajá. Diste la curva muy buena.
0: Bueno, el caso es que una asociación que se llama Pixel Project, que se encarga de defender los derechos de la mujer, tenía una lista de los 16 modelos, idols y artistas a seguir. Y Namjoon, que fue al concierto, era uno de ellos. Entonces, el día de ayer lo suspendieron. Lo quitaron de esa lista. Dijeron, no, coincide con nuestros valores ni contra nuestra filosofía. Wow. Bye. Suspendido de esta lista de los 10, un privilegio de los 16 más modelos a seguir. Y explican que porque esta asociación esperaba a ver qué iba a declarar Namjoon y J-Hope. Querían como a ver qué iban a decir después de haber asistido a un concierto de estos chicos, ¿no? Entonces, no, es una rebambaramba, un chismerío. Army a favor, Army en contras.
2: Y luego tú entonces, ¿en qué punto estás?
0: Ay, pues yo le...
1: En mi lado periodístico. Ajá,
0: en mi lado periodístico.
2: Nunca dijo.
0: Pero por eso tengo a ustedes dos, para que ustedes digan sus opiniones. Ajá. Yo lo único que quiero preguntarle...
2: Exponer a la audiencia.
0: Lo que quiero preguntarle, Army, ojalá que nos puedan escribir en redes sociales, en X, que es la que más utilizamos aquí en Joya, que nos escriban cómo se sienten. Army, ¿cómo te sientes ante este escándalo? Ay, me sentí muy Lolita, otra vez, ¿no? Pero bueno.
1: ¿Casos de K-pop real?
2: Llame ya,
0: ¿estás de acuerdo? Y pero bueno. Y otro chismecito antes de irme, rapidísimo.
2: ¿Por qué te vas? Nadie se sabe esa parte.
1: Contigo. Me olvidas. No, bueno, qué cambio, ¿eh? Del K-pop a un clásico.
0: Oye, bueno, el último chismecito de K-pop antes de mandarlos a mi canción favorita de esta semana. Pero fíjense que Jennie, integrante de las Blackpink, estuvo de gira, estuvo en muchos festivales, como que fue su año de festivales. Ajá. Y lanzó un comunicado recientemente su agencia, en donde decía que iban a proceder legalmente en contra de todas aquellas personas malintencionadas que en redes sociales o en cualquier medio estén divulgando información o imágenes alteradas por inteligencia artificial de Jennie. Y es que fíjate que en el último festival empezaron a circular unas imágenes que me parecieron muy fuertes, en donde Jennie está bailando y el video está manipulado, en donde al parecer se le sale una niña. O sea, se asoma la niña.
1: Ah, ok.
2: De sus ojos.
0: Ajá, haz de cuenta que trae un top, como corpiño blanco, y de repente ya está brincando y hacen la ilusión de que se le sale... Bueno, no hacen una ilusión, sino realmente...
2: Como Janet Jackson, pero...
0: Pero aquí con inteligencia artificial. Entonces, eso la verdad es que sí molestó al equipo de Jennie y decidieron mandar este comunicado para tomar acciones legales a quien resulte responsable.
2: Qué bueno.
0: Sí, a mí también me parece bien porque... las cuestiones íntimas también. Una que te digan, ay, se peinó horrible, a que
2: te quiten el cabello, el pelucón.
0: O que te secan una boobie, pues no.
2: No, ¿cómo así?
0: ¿Cómo así si cobro, no?
2: Pues sí.
1: No, pues no.
0: ¿Estás de acuerdo? Entonces, sí. Eso está pasando con Jennie. Y fíjense que esta semana me encantó porque los Stray Kids, que ya regresaron hace poquito con un nuevo álbum que se llama This and That, les ha ido muy bien. This and That.
1: Eso.
0: Les ha ido muy bien. E incluso la están rompiendo con los primeros lugares en muchas listas de popularidad. Y me da muchísimo gusto porque van a venir próximamente a México al estadio GNP y llenaron rotundamente. Entonces, quiero que escuchen conmigo esta canción que la está rompiendo en redes sociales y en las listas de popularidad, que se llama igual que el álbum, This and That.
2: Ándale.

0: Son las 6 de la tarde con 19 minutos. Vamos a continuar con ustedes aquí en las tardes en Joya, a seguir disfrutando de esta lluvia con las mejores canciones y con la mejor información. Así es que regresamos con más. Paco y Edgar están aquí conmigo en la cabina.
1: ¡Yay! Aquí, echarle.
0: Ya volvemos.
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5: Amigos de Joya, aquí la información. De acuerdo con un análisis de BBVA, durante la pasada Copa del Mundo, las personas de entre 41 y 50 años encabezaron el gasto con tarjeta. El banco procesó 492.5 millones de operaciones con una facturación total de 251 mil millones de pesos. El INEGI informó que la producción de la industria minera en México cayó 10.6% anual durante junio de 2026. Además, las actividades de extracción, fundición y refinación de metales y minerales retrocedieron 8.6% respecto al mes anterior. De cara al regreso a clases, el Consejo Ciudadano de la Ciudad de México alertó sobre fraudes financieros y cobranza ilegal mediante aplicaciones conocidas como montadeudas. Desde 2020, se han recibido más de 51 mil reportes sobre estas plataformas que condicionan los préstamos al acceso a información privada del dispositivo. El 62% corresponde a cobros con insultos o amenazas. En el mundo, el secretario del Tesoro de Estados Unidos, Scott Bessent, sugirió que Washington no atacará a Irán mientras mantiene su estrategia de presión económica máxima. Hasta aquí la información. Regresamos con más.
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0: Y aquí estamos, listos para seguir compartiendo contigo toda esta información. Hablemos un poco de cine, Edgar.
1: Oye, estoy feliz porque ya viene el Festival Internacional de Cine de Morelia. Me acabo, más bien, acabo de regresar casi de casi
0: la
1: emoción Atalanta de Guanajuato y ya viene Morelia, que es el más importante, no saben cantidad de actores, actrices, directores, cineastas, los más importantes, después los vemos en el Oscar, pero bueno, llama mucho la atención que en esta edición, que ya, como les digo, se aproxima del 16 al 25 de octubre, estará la nueva película de Diego Luna, la que le fue muy bien en Cannes, con la que lo ovacionaron, bueno, Ceniza en la Boca, está en la categoría de largometraje mexicano. Pero no solamente Diego Luna, que seguramente va a asistir al festival, esperemos que vaya y que Marina también lo acompañe y disfrute la película, lo aplauda, porque bueno, pues siempre andan por ahí echándose porras el uno al otro, pero también hay una categoría muy interesante que es la de ficción.
24: Ah.
1: ¿Y saben quiénes estarán participando con sus respectivos largometrajes?
24: Ay, cuenta.
1: ¿Quién? Como directoras, no directoras, como actrices.
24: Directoras, a ver, cuenta.
0: ¿Salma Hayek?
1: No como actrices, sino directoras. No.
0: ¿No?
24: ¿Carla Souza?
1: Pues mira, no. Carla ya fue con una de como productora.
24: Ah, María Antonieta.
0: Regina Blandón.
24: María Antonieta de las Nieves.
0: Fíjate. Es que vi que hace poco subió algo de que estaba produciendo. Julieta Venegas, sí.
24: María Antonieta de las Nieves.
0: No. ¿Es actriz?
1: Sí, son actrices.
0: Son actrices.
1: Empezaron.
0: ¿Mexicanas?
1: Ajá, empezaron bien muchachitas las
0: Talía.
1: Dos.
24: Ah, ya sé. A ver, dinos, ya tengo una idea.
1: No.
0: Oh.
24: Si empezaron en muchachitas, no te
1: empezaron
24: atrás.
1: Bien, ay, muchachitas. Dije, empezaron bien muchachitas.
0: Yo no, no en muchachitas.
24: Ay, yo entendí en muchachitas.
0: Es que también sí le hizo de actriz.
1: Ajá. Pues.
0: No, pues ni idea.
1: Kay del Castillo.
24: Wow.
1: Y Tiare Shkanda.
24: Oye, pero las dos juntas en la misma...
1: No, cada una con su película. Kate estará con su película que se llama Zumbido y Tiare con una que se llama Azucena.
24: ¡Órale!
1: De hecho, a Tiare la anuncian con su nombre completo que es Tiare Shkanda Flores Cotto.
0: Mira tú. Muy bien.
24: ¿Pero cómo se pronuncia su apellido?
0: Shkanda.
1: Shkanda.
24: Porque es luego regaña.
1: ¿De dónde es?
0: Shkandalo.
1: Porque es zapoteco.
24: Exacto.
0: Ah, claro. Sí, es cierto. Ah, me acuerdo, la entrevistaste, ajá, ¿no?
1: Sí, sí. Pero luego regañó a una conductora en su momento.
24: A Rebeca de Alba. Ajá. es que hay un video viejito circulando en redes sociales cuando Rebeca Dalma la entrevista. Ajá. Y entonces Rebeca Dalma le dice, bueno, ¿y qué va a pasar con tu personaje? Te haré escándalo.
1: Pregunta a la gente.
24: Ajá, pregunta a la gente. Entonces se quedan calladas y voltea a Katie y las otras dicen, te están hablando a ti, te haré. Y le dice, ah, es que mi nombre se pronuncia.
1: Te haré con acento en la E.
24: ¿Y el apellido?
1: Skanda, porque es zapoteco.
24: Exacto.
0: Skanda.
24: Entonces todos quedamos.
1: Ajá. Rebeca le dijo, te haré Skanda.
24: Ajá, no, como es. Que la corrigió.
0: Ok, ya entendí.
24: Pero mal leche, pues, o sea, el video está mal leche.
0: Sí, ajá. Sí.
24: No está chistosón, ¿no?
0: Muy bien.
1: Pues estarán ahí, a ver qué tal sus películas, como directoras.
24: A mí se me antoja ir a comerme unas enchiladas morelianas.
1: Ay, qué ricos. Tus chepos.
0: ¿Y Madonna?
24: Madonna, te amo hasta el cielo. Porque fíjate que me dio gusto que este...
0: Me encantan los niveles de Paco para demostrar cariño.
24: Bueno, el caso es que...
0: qué bueno.
1: Órale, pues. Órale, pues. Échale más salsa.
24: Es que si no, se me acaban los segundos. Es que resulta que con este regreso de Madonna y su nuevo disco Confessions 2, le ha ido muy bien. Y yo creo que ni Madonna se lo imaginaba. Porque en los próximos premios de los Video Music Awards, que son los de MTV, que ya no existe MTV, pero los premios sí.
1: Acaba de ser su cumpleaños, por cierto.
24: Exacto.
0: Lo celebró en Grecia.
24: Ajá. El caso es que recibió 11 nominaciones con su álbum Confession 2, porque hay que recordar que ella lanzó como una mini película muy bien realizada de adelanto de su disco con varias de las canciones. Entonces como que eso fue muy bien visto por la crítica de los videos y decidieron darle 11 nominaciones a Madonna, lo cual quiere decir que a sus 60 y tantos años sigue dando batalla y sigue generando controversia y sigue estando a la vanguardia dentro del mundo de la música. Entonces esto es como una muy buena
1: noticia
24: para Madonna. Y bueno, la que le sigue con nominaciones es Taylor Swift y Ariana Grande con menos nominaciones, 8 y 9. Entonces como que Madonna, muy bien por ella.
1: Qué raro, porque Taylor siempre acapara.
24: Es que con el último disco no le fue tan bien. O sea, sí está muy padre y sí tuvo mucho éxito, pero como que no fue tan aceptado.
1: ¿Por la crítica?
24: ¿Por la crítica, exacto.
1: Dame razón, cuenta.
24: Tú que eres crítico de cine, tú entiendes muy bien esos conceptos.
1: No, tú eres música.
24: Pero bueno, entiendes eso de los críticos. Sí, el caso es que me da mucho gusto por la reina del pop que siga vigente.
0: Y seguirá. Se le ve muy bien.
24: Sí. Aunque
0: tuvo
24: ya viste
0: una recaída, ¿no? Fuerte.
24: Ya viste que hay unos videos circulando en las redes donde ella está bailando, presentando su canción con esta Kylie.
1: ¿Con quién?
24: Kylie. Y la Minaj.
0: Pero lo dice así muy...
24: muy francés.
0: Muy, ajá.
24: Pero es australiana, ¿no?
0: Sí, ajá. Es australiana.
24: Ay, ¿qué tiene que ver? Bueno, el caso es que... ay, Paco, reacciona. El caso es que cuando están juntas presentando su nuevo tema, ambas, le cambian la música.
0: Ajá.
24: Le cambian la música cuando está bailando a Madonna y le ponen la de la Chilindrina.
1: No le he visto.
24: Entonces, me parece como muy padre ese... Bueno, no padre, sino me pareció muy chistoso, porque además sí, está bailando ya con los...
1: Sí, parece.
0: Bueno, nos vamos a música. Estás en Joya, la radio inteligente. Quédense con nosotros.
24: ¡Ah! Tenía que gritar. ¡Ah! ¡Ah!
1: ¡Ay, ese perico! ¡Es el oro!
0: Se emocionan las canciones que vienen de Paco, ¿verdad?
24: Ah, sí, claro.
1: ¡Ah! Se metió una guacamaya. Full Harmony.

0: Regresamos aquí después de escuchar a Gloria Trevi con Pompas de Jabón. ¿Le está yendo bien a esta canción,
1: Paco? Y que me pone de muy buen humor. Son de esas canciones que...
2: Súbele.
1: Exacto, y que me gusta escuchar cuando me baño, porque me pongo tan feliz y me pone de buenas.
2: En tus pompas de jabón.
1: En mis pompas de jabón. ¿Pero a cuáles pompas te refieres?
0: Sí, no.
2: ¿Las de la canción?
1: No,
0: las de,
1: la,
0: que las de jabón.
1: Yo vi tus ojos malintencionados de diablillo.
0: Las de jabón. Oigan, para que hagas espumita.
1: Pero les tengo que platicar una noticia muy triste que me tiene apachurrado el corazón, porque ya sabemos que Yolanda Andrade enfrenta una enfermedad desde hace varios meses, una enfermedad terrible que no tiene cura, sin embargo puede tener un tratamiento que le sea leve la enfermedad, ¿no? Sin embargo, fíjate que la hermana Marilde, a quien yo conocí en algún momento de la vida, dio una entrevista en donde revela que ella siente que Yolanda ya se empezó a despedir de amigos y familiares, que empezó a pedir que se reúnan con ciertas personas. Dice Marilde que al principio, por ejemplo, cuando Yolanda tenía estos pensamientos como pesimistas de ay, es que a lo mejor esta es mi última Navidad. Ah, es que a lo mejor este es mi último día del amor y la amistad. Entonces que la familia al principio le decían, no le decían échale ganas, no, vas a estar bien, confía. Hasta que entendieron que tenían que dejar de hacerlo. O sea, que tenían que dejar de decirle, no, vas a estar bien, o echarle porras, porque finalmente no sabemos qué pasa por la mente de Yolanda, y dijeron, mejor vamos a aceptar lo que Yolanda quiera, vamos a apoyarla, a quererla, y por eso es que se están empezando como a reunir con amigos y familiares. Y también me tocó mucho el corazón cuando dijo la hermana que ya compró ella un nicho en la Basílica de Guadalupe. Marilé dice que ella trata de no tocar los temas de esos con Yolanda, ni mucho menos de testamento, porque pues... como que no le gusta tocar todavía ese tema.
2: Por la situación en que está pasando.
1: Exacto, pero más por Marilde que por Yolanda, porque Yolanda pues a lo mejor sí lo ve más.
2: Sí, porque es otra visión, ajá, es la otra cara de la moneda.
1: Exacto, entonces sí, pues sí me apachurró el corazón saber esta información, porque además la enfermedad que tiene Yolanda, es que es esclerosis, no tiene cura, entonces se va deteriorando poco a poco. No quiere decir que se va a morir mañana, también no, o sea, lo estoy diciendo muy dramático ahorita, pero toco madera, pero es una enfermedad que tarde o temprano, pues, para allá vamos todos, ¿no?
0: Qué fuerte.
1: Muy fuerte, pero bueno, le mandamos muchos besos y abrazos.
0: Y creo que a pesar de eso lo está afrontando con muy buena actitud.
1: Y incluso algo que le está celebrando a todo el mundo es que lo está documentando para que pueda ayudarle a otras personas.
2: Eso es muy
1: para detectar cómo tratarse, cómo tomar ciertas situaciones, cómo enfrentarlas y cosas que a lo mejor no sabías de esta enfermedad, ¿no? Y la hermana dice que obviamente Marilé dice que Yolanda a veces ya no quiere ni siquiera saber de doctores porque acude a tantos que entonces cuando les piden vamos a viajar o vamos a ver a tales amigos, pues obviamente sí hacen todo eso para...
2: Pues sí, porque es muy desgastante, sí, ¿no?
0: Sí, como familiar también
2: es desgastante. Sí, o sea, es desgastante. Entonces cuando de algún modo ir a ver a unos amigos o irte a echar tu quesadilla al puestito de la esquina, como que hasta te cambia la mía y dices, pues órale,
0: va, vives diferente,
2: vamos a darte un gusto, sí, ¿no?
1: Y es que además lo que dice Marilé es que a lo mejor el cuerpo de Yolanda no responde, pero la mente está al 100. O sea, entonces es como, pues ver cómo tu cuerpo no te responde, pero pues tu mente gira a todo lo que da, ¿no? Entonces qué difícil, pero le mandamos muchos besos, es consentida aquí de joya, yo la quiero.
0: Te mandamos un gran abrazo.
2: ¿Tu novela favorita de Yolanda?
1: Mi novela favorita es Yolanda Andrade, ¿no? ¿Cuál Yolanda?
2: Ajá, sí. ¿Tu novela favorita?
1: Sí, es una de mis novelas favoritas. Oigan,
2: ¿cuál?
1: ¿Cómo?
2: ¿Que cuál es tu novela favorita de Yolanda?
1: ¡Ah, yo pensé
2: ay,
1: que!
2: ¡Ay, señor!
1: Yo pensé que desconectó. Es que sabes que yo pensé que decía, tu novela favorita, como diciendo, todos los jueves hablas de Yolanda.
0: ¡Ah, no!
1: ¡Ay, mi novela, el retrato de familia!
0: ¡Ah!
1: ¿Qué tal? Estuvo buenísima con Elena Rojo. Me acuerdo perfecto.
2: Sí.
0: ¿La tuya, Edgar?
2: Ajá, retrato.
0: ¿También? Sí.
1: ¿Cuál es la que hizo con Cristian Castro?
2: Las secretas intenciones.
1: No me gustó tanto, la verdad. Pero bueno.
2: Sí, fue Las secretas intenciones.
1: Sí, ¿no? Ajá. Que fue grabada como en una casona, ¿te acuerdas? Pero bueno.
0: Cristian Castro.
1: Chiquillo. Chiquitillos. Oigan, pero tenemos que hablar, hacer un paréntesis, cambiamos completamente de tema y de mood, porque ayer me sorprendió muchísimo ver en la Casa de los Famosos cómo Yolanda, cómo Galilea Montijo.
0: Al estar pensando en ti.
1: Exacto. Cómo Galilea Montijo hizo una intervención especial en el programa antes de empezar, como la transmisión oficial, para regañar o dar como su sentir de la Casa de los Famosos. Y dijo, a ver, chicos, yo soy fanática de la Casa de los Famosos, van 4 temporadas, pero sí tengo que reconocer que en esa temporada no están jugando. Yo no veo una interacción entre ustedes, yo no veo un
0: compromiso. Algún roce.
1: Ajá, yo no veo ningún compromiso entre ustedes. Les pido, por favor, que empiecen a jugar. Entonces, fue como una llamada, como decir, en pocas palabras, está de hueva.
2: Ay, yo iba a decir de flojera, porque hasta lo dijo Karina.
0: Te sentiste en confianza.
1: Me sentí en confianza. Entonces, corte a Karina adentro de la casa, cuando termina Galilea, dice, en pocas palabras, Galilea nos dijo, está de flojera. Y otros que estaban por ahí también dijeron, sí, pues dijo eso entendimos perfecto. Y es que la verdad que durante la semana vemos cómo hay roces entre ellos y se pelean, y cuando llegan las nominaciones y los posicionamientos son de, ay, yo te amo, te quiero, pero ya toda la semana.
0: Sí, o se arreglan muy rápido, ¿no?
2: O déjate, te amo, te quiero, es de, por ahí alguien dice, ¿a quién?
1: Exacto.
0: No, y también creo que estoy a favor de que se haga una reconciliación cuando hay un roce, pero sí es como de, es que justo, ¿no? Te amo, yo también, olvidemos el pasado, sí, exacto. El pasado ya pasó.
2: No, ay, es como yo cuando digo...
0: Y maripositas volando.
2: Es como si yo dijera, hay una cantante que vino de un show espantoso de media hora. No, yo digo, Cristina Aguilera. Y ya.
0: Y está como dice lo de Grupo Firme.
1: Ya, supéralo. Ya, supérame. Ay, no, con esa cantaleta, Dios mío. Bueno, el caso es que, bueno, simbró mucha, yo creo que jiribilla en los habitantes, que ya como que empezaron a ponerse las
0: pilas. ¿Y qué ha pasado a partir de eso?
1: Ah, es que eso apenas pasó ayer en la noche.
2: Y yo hubo agarroncillo de L.S. Pérez con Cintia.
1: Con Cintia, ya sé.
2: Ese me gustó, porque es como... La vez que Cintia está jugando, ella dijo, yo estoy jugando. De pronto siento que no está jugando.
1: Es, o lo es mismo. Que se les olvida allá adentro que finalmente, aunque son habitantes y que es show, que están trabajando. O sea, tienen que les están pagando por trabajar. No es de que te pago por tus vacaciones. Tienes que trabajar, tienes que generar contenido, controversia, lo que tú quieras. Pero tienes que generar algo. Y no lo están haciendo. Es como si tuvieras un trabajo, pues, de a gratis. Entonces, como que sí genera mucha confusión que no estén generando lo que otras casas.
0: Sí.
1: Insisto un poquito, la verdad, debo reconocerlo.
0: ¿Estás de acuerdo con Galilea?
1: Con Galilea. Y, paralelo a eso, lo que me emociona es que, pues, del otro lado, sí se está cocinando la granja VIP, y estamos viendo como nombres muy fuertes.
2: ¿Sí, Oriana o no?
1: ¿Quién?
2: Oriana. Decían que iba Oriana.
1: ¿Quién es Oriana? ¡Ay, sí! Oriana, pero todavía no la confirman. Yo ahorita lo que vi...
2: Ay, que no vaya.
1: Que no vaya. Yo ahorita lo que vi es que está Kuno, está Carlos Trejo, está a mí la que me gusta...
2: Rafa Mercadante.
1: Kenny, los eléctricos, pero si no es eléctricos, nada más Kenny. Maya Caruna, que la revelaron ayer, que me caí bien, la verdad. Está Ivonne Montero, que ganó la Casa de los Famosos en Estados Unidos.
2: Telemundo.
1: No es lo mismo, pero la ganó ya.
0: Pero le sabe al reality.
1: Le sabe al reality. Y falta que...
2: Y fue en dólar allá.
1: Fueron en dólares. Fue la misma cantidad. Si haces la conversión, según yo, lo mismo. Aunque fueran dólares.
0: Pero suena más bonito, ¿no?
2: Ajá.
1: Pues sí, como que dices, ay, ¿cuántos bolillos me alcanza con estos dólares?
2: Sí.
0: Uy, sí, varios.
1: Antes, cuando estaba chavita a los 20, pensaba... ¿Cuántos martinis me alcanza con estos dólares? Y ahora...
2: ¿Cuánto ungüento puedo comprar?
1: Exacto.
2: ¿Cuánto
1: ahora, ¿cuánto? Exacto. Oiga, ¿cuántos medicamentos?
0: ¿Cuánto meprazol me alcanza?
1: Lo dirás de broma, pero ahorita, por ejemplo, no es albur.
0: ¿Y este antiácido cuánto exacto. me alcanza?
1: No es albur, pero ahorita, por ejemplo, el chile ya no lo aguanto tanto. O sea, lo picante. ¡Ay! Por eso dije, no es albur.
0: No, pues nadie dijo nada, ay, nadie dijo nada.
1: Pero siguen siendo mis
2: Pero mira aquel, que parece que ningún chile le embona, ya está riendo.
1: ¡Qué bárbaro! Pero bueno, mis favoritos de la Casa de los Famosos siguen siendo los mismos.
0: Sí, quiero decir, bueno, mis medicamentos favoritos para la gastritis.
1: Son, ahí sí, para la gastritis.
2: Son, anótele. Recomendación.
1: Nixon. Ay, no sé, no.
0: No, es otra cosa.
1: Pero ¿por qué dije la marca?
0: No sé.
2: No, esto es automedicando.
1: Bueno, el caso es que mis favoritos siguen siendo de la Casa de los Famosos. Karina, que me ha desilusionado un poquitín porque sí pensé que iba a ser más top, o sea,
2: es como... que yo creo que no le han dado chance de mostrar ese contenido, porque pues es flat, pues en qué momento saca la garra ella.
1: Exacto.
0: Y luego se ponen a meditar, ¿no?
2: Que tampoco es que ella sea de garra, pero pues ese lado chistón de involucrar, como que no ha habido oportunidad.
1: Ahora, también tenemos que pensar que no es Wendy, o sea, no porque Wendy haya ganado, tiene que tener la misma personalidad.
0: Pero
1: creo
0: es que
1: cada
0: las
1: una.
0: Perdidas.
1: Pero finalmente, como que la unión de las tres hace perdidas la fuerza. Ay, Star Wars. Delataste tu edad. Pero bueno, el caso es que Aldo también me parece muy bueno. Uh-huh. Pero siento que es muy chistoso, muy dicharachero. Pero siento que le falta como sentarse a hablar seriamente de algo.
2: Es que sí habla serio.
1: Pero
2: lo
1: como
2: que
1: nos
2: como
1: pone
2: saque
1: lo...
2: el chistorete, ya se rompe como la seriedad. Pero sí habla de temas, pues seriesones. Pero pues es lo ¿cómo? Que dice Cintia. Que no le gusta que esté gritando, que esté con el morbo, pero pues es finalmente su
1: y
2: personalidad.
1: Entonces,
2: yo creo que se van a volver a agarrar del chongo en algún momento.
0: ¿Cintia
2: Aldo y
0: Aldo?
2: Y Cintia, ¿te acuerdas que ya está muy viral?
1: Y la nominó Aldo también.
2: En TikTok, eso. Mariana ya como que, es que también, ya me hizo enojar. Ya va con un back. ¿A qué está jugando? O sea, aquí dijo...
0: No, la vi llorando.
2: Aquí aparte dijo, o sea, cuando... cuando salió dijo, ni si... ya ves que empezó a anunciar de... Fui anunciada para que me consideren a unos premios y bla, bla, bla, bla, bla. Y entonces dijo, y le había dicho a Aldo, si llego a ir, tú me...
0: Me styleas.
2: Pero ahora con todo lo que veo que dijo, ni crean, no lo voy a contratar. Entra y ahí en apenas no sé qué día así de, ¿qué me pongo? ¿Es en serio?
1: Y le puso el peinado, ¿no?
2: Y el se veía dijeron, mejor. Se veía increíble.
1: Se veía increíble el peinado. El vestido no tanto, pero el peinado sí.
2: Pero se veía muy bien, pero coherencia.
0: Congruencia.
2: Ajá, y todo lo que sí. Es ciencia.
1: ¿Tú a quién le vas?
2: Oye,
1: Fer, ¿tú a quién le vas?
2: A ver, tu amigo que no te cae bien, ¿te vas a ir a echar un café? No. Dilo. No. O también vas a decir por ahí, se dice no.
1: Pues no.
2: Ah. Oye, es que bueno, pero hacen enojar a uno.
1: Pero a ver,
2: no me pongas.
1: Pero a ver, ¿tú a quién le vas? ¿Quiénes son tus favoritos?
2: Yo al que gane. No, es Aldo, Karina.
1: Sí, coincido.
2: Por supuesto.
0: Al Camastro 3.
1: Jair
2: puede ser, pero puede
1: pero
2: no.
1: Pero fue sorpresa.
0: Sí.
2: Ya quiero que suelte la cocina.
1: Sí.
2: Porque si no es va a ser como el
0: La locura, debería cantar la locura.
1: Es porque no ha cantado, sí. Es que yo pienso en eso y digo,
0: ¿por qué no
1: tiene
0: canta?
1: Buenas canciones, ¿por qué no ha cantado nada?
2: Que haga un mini show.
0: Sí.
1: ¿No?
0: Debería de cantar.
1: Ah, tiene una canción Jair, ojalá que nos la puedan conseguir ahorita
0: la locura.
1: Aquí rápido, que canta con Yuridia,
2: el
1: Jair y Yuridia. ¿No
0: es que
1: escuchado?
0: Cantan varias.
1: No,
0: juntos.
1: Con el alma en ¿cómo se llama?
0: El alma en pie.
1: El alma en pie. Esa es buenísima. Ojalá que me la pongan porque la voy a cantar.
0: A ver.
2: Ay, no la busquen.
0: Para despedir el programa.
1: Con
0: Paco
1: mi voz de Lolita
2: Ayala. Busquen,
0: va a cantar
2: favor.
0: Esta canción. Póngansela. Ahí está.
1: Yuridia.
0: Es como de la de Eric Rubin italiana.
2: Ajá.
0: Ahí está. Vas, canta. Esto es para despedir el programa.
1: Ay, ya me dio fe.
0: Es Yuridia, ¿pero Hola, quién quiere ser Yuridia o ya?
1: Obvio que Yuridia.
0: Pues ahí está.
1: Es que ahorita se me fue. Habitación.
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1: Ay, no, ya me puse rojo, ya no puedo. Lo siento. Pero es muy buena la canción.
0: Es muy
1: buena.
0: Es como
1: es posible.
0: Varias.
1: Exacto.
0: Creo que hay un disco, ¿no? De ellos dos.
1: Según yo, además, esta canción.
2: Fue de telenovela, ¿no? Esta canción.
0: Sí, no
1: sé. Y fue
0: sé.
1: Un exitazo, o sea, sí le funcionó muy bien, ¿no?
0: Pero sí, ¿por qué no canta Jair? ¿Por qué nadie
2: ¿Por
0: le ha pedido a Jair que
2: está haciendo la comida?
0: Por eso, pero pues mientras cocine ahí el alma de pie, así. O la locura.
1: Oye, pero por ejemplo.
2: Ándale.
1: Brianda también me cayó bien ya últimamente.
2: ¿Quién es Brianda?
1: Una influencer. que no, se bueno. Cuenta mucho con.
0: Ahí va el coro.
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0: Tenés
1: Con el alma en pie.
0: Qué bueno que nos dedicamos a hacer locución y hacer periodismo, porque cantar no es lo nuestro.
2: Yo dije, ¿el show en dónde?
0: Ay, qué en ningún mal. Lado. Bueno, chicos, muchas gracias.
1: Hasta luego.
2: Ay, no.
1: Amigos. Sí, ya se acabó. Qué rápido, ¿verdad?
0: Sí.
1: Fue el clima.
0: Bueno, el clima.
1: Además,
0: las circunstancias.
1: Yo creo que 5 minutos más y ya no puedo hablar.
0: Ay, ¿por qué?
1: Pues siento que se me está quedando sin voz, ¿no?
0: No.
1: ¿No?
2: No.
1: ¿Es mi
0: imaginación? Hasta estás cantando.
2: Hasta estás cantando. Ah. Bien feo, pero.
0: Qué bueno que fuiste sincero. La sinceridad ante todo. Bueno, chicos, muchísimas gracias.
1: ¿Puedo echarme mi anuncio rapidísimo? Que me sigan en mis redes sociales, @PacoRecortes, tanto en Facebook como en TikTok.
0: Eso. Bueno, gracias, querido.
2: Vámonos.
0: Gracias, Lalo, en los controles. Luisito Aguilar en producción. Un beso y hasta mañana.
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7: Muy buenas noches, ya estamos aquí, noche de jueves. Jueves 20 de agosto de este 2026 y por supuesto, puntuales a la cita, a las 9 en punto como debe de ser. Aquí están sus tres cucharadas de nocturno. ¿Cómo están, chicos?
8: Muy bien, chicos. ¿Ustedes qué tal su día?
9: Felices de verlos, escucharlos, queridos nocturnos. Gracias por permitirnos acompañarles una noche más. Oye, bendito Dios, con trabajo y salud, ¿qué más le pides, no?
8: Sí, ¿qué más pues, queremos? Claro.
7: Por sorprendente que parezca lo que dices, somos insaciables, la verdad, ¿no? O sea, hay momentos en los que uno no está consciente de todo.
9: Charles,
7: lo que
9: en temas decir. Sexuales no vamos a ahondar, por favor. O sea,
7: pero es que ya es de noche y... ¿Cómo se llama el programa, René Franco? Ya es de noche y ya llegué.
8: Es de noche y ya llegué.
7: Saludos a René Franco, no lo conozco, no sé si es buena persona, mala persona, agradable o desagradable, pero le mando un saludo. Bueno, pues efectivamente, Mario Herbiciu tocó un tema sensible. Necesito ayuda, amigo. Estoy en un momento de me falta como...
9: Ah, caracas.
7: A ver, ayúdame.
9: Vamos a platicar las cosas de los dos.
7: ¿Cómo me ayudaría si eres mi amigo? A ver.
9: Dinero no tengo, Charles.
7: Me parece muy bien. A mí me viene el cumpleaños. O sea, puede ser un regalo de cumpleaños.
8: ¡Ay, ya se acerca, ya se acerca!
7: Sí, ya se acerca. Mis primeros 50. ¡Ay, el quinto!
9: ¡Añeñe!
8: ¡Wow! ¡Quinto piso!
9: ¡Bienvenido al quinto piso!
8: ¿Qué sientes de llegar a 50 años? Cuéntanos.
7: Es súper raro, no sé. Tengo que pensar bien tu pregunta.
8: ¿Sí?
7: Es súper raro.
8: ¿Por qué?
7: No sé, es muy extraño.
8: ¿Hay alguna edad en la que te hayas friqueado más? O sea, a los 30, a los 40, ahora a los 50, que digas, ¡ay, qué fuerte!
7: A los 30.
8: Yo también a los 30.
9: Ahora déjame, te digo algo, a ver si lo atino.
8: A ver.
9: No te sientes de 50, pero no hay manera.
8: Ah, claro, pero por supuesto. Claro que no, claro que no.
9: Bueno, pues yo porque hago cuentas, sé que voy a cumplir 50, pero... ¿No te sientes de 50 años? No hay manera, George.
7: No, fuera de mis rodillas.
8: Que me persigue un ruido cuando
7: las
8: subo las escaleras.
7: Malditas rodillas, todo lo demás está de 49 y medio.
9: Oye, malditas rodillas. Bueno, benditas rodillas, pero híjole.
8: Sí, todo se va desgastando, chicos. Ni modo.
7: Sí, sin duda. Pues es un privilegio cumplir años, ¿no?
8: Claro.
7: Uno tiene que empezar por eso.
8: Yo estoy de acuerdo.
7: Cuando ves a personas que están luchando por vivir un día más y tú volteas y ves que tú estás a toda madre, pues, como por qué, ¿no? Pero al final también uno tiene derecho, es algo que nadie te puede negar, a pues de pronto no estás bien. Y lo hemos platicado muchas veces. Hay personas que en el mejor afán, yo me cuento entre los que tenía esa manía. En el mejor afán, cuando alguien viene y te dice, te manifiesta que está en una situación que no está contento, feliz o le pasó un algo,
9: sí.
7: De pronto hay quienes te lo quieren convertir en positivo a fuerza. Ah, y la manifestación, cuando tú le estás compartiendo a alguien el, híjole, me acaba de pasar esto, me siento súper sacado de onda, ta, ta, ta, ta. No, no, velo como una buena señal de que tu hija, y te lo voltean en positivo y tú lo que necesitas es hacer catarsis, ¿no?
9: Y tú le dices como a Montaner, déjame llorar.
7: Exactamente. Solamente en momentos lo único que necesita una persona es externar y no tiene que escuchar forzosamente que le digas, no, lo que te está pasando es súper bueno, lo que pasa es que eres malagradecido, ¿no? De uno, dos, tampoco siempre tienes que tener una respuesta como amigo, a veces solo necesitas que te escuchen.
9: Totalmente, sí.
7: Que te escuchen, estás compartiendo algo y es, híjole, qué fuerte lo que te está pasando, qué desagradable, no lo he vivido y sé lo que se siente, o no lo he vivido y no me puedo imaginar lo que se siente, y aquí estoy contigo, ya. Exacto. Platícame todo, lo, sí. Es más, dentro de lo que recomiendan los especialistas, cuando alguien viene y te comparte una mala situación, una mala sensación, una mala experiencia, un duelo, es que intentes hacer que la persona hable todo lo posible y saque todo lo posible.
9: Saque todo. Siempre y sí. Cuando no sea el amigo o la amiga que te agarra de bote de basura, ¿no?
7: Por supuesto, porque también hay personas que hacen eso con sus amigos. Y también hay personas, hay que decirlo, todos tenemos un amigo o una amiga que le encanta la actitud droopy. ¿Cómo? Cada cierto tiempo se ponen una cara de tristeza para que le digas...
9: Se tiran al suelo.
7: ¿Qué te pasó?
8: Sí, claro.
9: Y sufren.
7: ¿Estás triste? ¿Qué te pasó? Ay, es que el primo del amigo de un tío, de un sobrino, se enfermó. ¿Y tú? ¿Pero
8: qué? ¿Tú qué? Sí. ¿Y tú qué? Exacto.
7: Le robaron su coche al vecino del amigo de un tío, de un primo que vive en Monterrey. ¿Y tú?
9: Ah.
7: ¿No sabes qué tristeza me produjo eso? Sí, hay gente que es así. Le encanta que los
9: sí, estén. Sí, le encanta sufrir.
7: No, claro. Ven para acá y hoy no trabajes. Bueno, ya tenemos mucha víbora. Ya estamos listos en esta noche de jueves. Sonia Casillas, Mario Orbizu, Lalo detrás de los controles, Carlos Valle. Somos Nocturno y esto es Joya 93.7. Y aquí es donde Mario Orbizu dice, grito de guerra.
10: ¡Hágale!
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Hace un par de días hubo una nota que compartí que me doy cuenta que tuvo un impacto importante. Definitivamente me queda claro que cada vez son más las personas que tienen perros. Y que tienen más de uno, pero que tienen perros. Y cuando uno habla de los temas de los animales, de pronto puedes compartir información que no te das cuenta, pero que puede ayudar mucho. Y platicaba yo de qué pasa cuando los perros dejan de comer, cuando tienen inapetencia canina. Leímos un poco las recomendaciones de los expertos, las señales de alerta, pero me encontré información adicional que está bien interesante. O sea, a ver, ¿cómo determinar que un perro está o ya cumplió un cierto periodo de inapetencia, de no querer comer, que tú digas, ok, esto ya es un periodo que supera lo normal, ¿no? Dato interesante de los especialistas. Un perro adulto sano puede tolerar entre 24 y 48 horas de ayuno voluntario sin sufrir daños irreversibles, siempre y cuando se mantenga hidratado. ¿Ok? Entre 24 y 48 horas podría no suceder nada. Pero tiene que estar hidratado. O sea, tiene que estar tomando agua. En cachorros menores de 6 meses, perros de razas miniatura, como los chihuahuas, los pomeranians o caninos que ya tienen una edad muy avanzada,

0: algo de preocupación. Y finalmente me encuentro algo interesante. Trucos para estimular el apetito de un perro. Sí, puede haber trucos. Por ejemplo, si tú le das a tu perro comida húmeda, de esta que viene en lata o en
1: O en
0: sobre,
1: sobrecito.
0: correcto. Un consejo que dan los expertos es calentarlo en un recipiente adecuado durante poquitos segundos en el microondas, solo para entibiarlo, porque eso libera los aceites aromáticos de las proteínas. A veces, si la lata está fría, no huele rico.
2: Exacto.
0: Si está ligeramente tibia, libera aromas que pueden ser estimulantes. Pueden ser, a lo mejor hay un perro que está acostumbrado a que siempre esté fría la comida y a lo mejor le saca la de onda. O a lo mejor libera un aroma que el perro dice, ¡guau!
2: Exacto, lo hace más sabroso, ¿no?
0: Otro consejo, vertir un poquito de agua tibia sobre las croquetas secas para crear una salsa aromática e hidratarlas. Y también puedes prepararte tú un caldito de pollo y vertir un par de cucharadas sobre la comida habitual de tu perro, del caldito de pollo. Que no lleve cebolla, que no se te vaya a ir el picante, o sea, solo el caldito, el juguito, y solo dos cucharaditas, porque si no ya le cambiaste totalmente la dieta y entonces ahí puede haber otras consecuencias. Bueno, pues ahí está. Si de pronto Sonia ve que Mario Arbizu o yo estamos dejando de comer, ya le dimos consejos de cómo estimular nuestra alimentación. Esto
1: Eso.
0: es Nocturno, esto es Joya 93.7, seguimos.
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0: Chicos, esta es una nota que tienen que poner mucha atención, pero mucha.
1: ¿También nos vas a aplicar la de puta attention?
0: Puta attention, please. Mire, su esposa, su compañera, no está loca. Puede ser la perimenopausia. Hombres, por favor, atención. Oh, escuchen esto. Hombres, atención, porque esta noche les vamos a hablar directamente a ustedes, por supuesto. Si su esposa, pareja o compañera de pronto está más sensible, se enoja por cosas que antes no le molestaban, tiene calor cuando todos están perfectamente frescos, duerme fatal, está cansada, se le olvidan las cosas, o un día quiere abrazarlos y al siguiente quiere que nadie le hable, quizá no está loca. Puede estar atravesando la perimenopausia o la menopausia. Imagínense. Y antes de que alguien diga, ah, entonces todo lo que hace es por las hormonas. Tampoco, tampoco. Cada mujer vive esa etapa de manera diferente y no todos los cambios de ánimo tienen que ver necesariamente con la menopausia. Pero sí sabemos que durante esta transición pueden aparecer sofocos, sudores nocturnos, problemas para dormir, irritabilidad, cambios de ánimo, dificultad para concentrarse, cansancio y cambios en la sexualidad, entre otros síntomas. Entonces, queridos hombres, aquí va un pequeño manual de supervivencia amorosa.
1: Álgame Dios.
0: Uno. No te burles del sofoco. Si ella dice, tengo muchísimo calor, y tú estás pensando, pues yo estoy perfecto, no respondas. Pero si está haciendo frío.
1: Calladito, eso, papá.
0: Claro, no, eso no ayuda. Mejor abre una ventana, prende el ventilador, dale agua y sobre todo, no conviertas el termostato de la casa en una batalla matrimonial, ¿ok? Número dos, no todo es personal. Puede haber días de irritabilidad o cambios de humor, pero eso no significa que puedas ignorar lo que siente ni que debas atribuir cualquier discusión a las hormonas. Escúchala, pregúntale, ¿qué necesitas de mí? A veces la respuesta será una conversación y otras veces será, necesito que me deje sola 10 minutos. Y ahí, querido amigo, los 10 minutos son sagrados, créanme. Número 3. Ayúdala a dormir. Los problemas de sueño son frecuentes durante esta transición y dormir mal puede aumentar el cansancio, afectar la memoria y hacer más difícil manejar las emociones. Así que si ella lleva 3 noches despertándose por los sudores nocturnos, quizá no sea el mejor momento para reclamarle que dejó las llaves en la mesa. Ayúdala, no le hagas auditoría, por favor. Número 4. Cuida la intimidad, pero sin presión. Durante la menopausia pueden aparecer sequedad vaginal y dolor durante las relaciones sexuales y esto puede hacer que algunas mujeres tengan menos deseo o simplemente no se sientan cómodas. Así es que si ella te dice, hoy no, la respuesta correcta no es, ya no me quieres. No, la respuesta correcta es, está bien, ¿qué necesitas? La intimidad no desaparece. Puede necesitar...
2: Pero yo no hablo como la Nana Fine.
0: ¿Cómo?
2: ¿Ya no me quieres? Ay, señor Sheffield. ¿De verdad hoy no tienes ganas de ponerle Juan al niño otra vez? Ay, señor Sheffield.
1: Yo no hablo así, ¿eh? No sé, Mario. Bueno. Yo no hablo así, ¿eh?
0: Ok, pues la intimidad no desaparece. Puede necesitar más comunicación, paciencia y si hace falta, atención médica. Es bien importante. Y número 5, acompáñala a buscar ayuda. La menopausia es una etapa normal de la vida, pero no significa que una mujer tenga que aguantar síntomas que afectan su calidad de vida. Existen opciones para tratar diferentes molestias y la elección depende de sus síntomas, antecedentes médicos y preferencias. Así que en lugar de decir... Pues así es la edad, ¿verdad? Pues así es la edad, puedes decir, ¿quieres que hagamos una cita con tu médico? Eso sí es amor, porque esa etapa no necesita un hombre que diga, ya sé cómo eres. Necesito un compañero que diga, sé que estás pasando por muchos cambios y aquí estoy contigo. Y quizá la frase más importante para todos los hombres esta noche sea,
2: ¡huye!
0: No, no estás loca, no estás exagerando. No necesariamente eres tú, pero tampoco eres completamente inocente. Está atravesando una etapa de cambios físicos y emocionales que puede ser complicada o muy complicada. Así que paciencia, sentido del humor, mucho cariño es muy importante. Y cuando ella diga tengo calor, no preguntes otra vez, simplemente enciende el ventilador, ¿ok? Y bueno, si los, ahora sí que si los síntomas de la perimenopausia o menopausia varían mucho entre mujeres y los ves muy graves, entonces es muy importante que visiten al médico. Si son muy intensos, nuevos o interfieren con la vida cotidiana, pues sí, vayan con un profesional de la salud y se van a sentir mucho mejor. Ustedes y los esposos también. Muy bien, muy bien. Regresamos.

0: Continuamos, queridas, queridos nocturnos, en esta noche de jueves. Oigan, acabamos de terminar un proceso de vacaciones. Bueno, todavía quedan algunos por ahí de vacaciones, pero hemos visto cómo algunas personas ponen cinta adhesiva en las ruedas de las maletas. ¿Para qué sirve y por qué cada vez más viajeros lo recomiendan? Cada vez más viajeros recurren a este gesto sencillo antes de salir de viaje. Colocar cinta adhesiva en las ruedas. La idea es cubrir de forma temporal la superficie que entra en contacto con el suelo para reducir la suciedad acumulada y proteger una de las partes del equipaje que más desgaste sufre. El truco de la cinta en las ruedas también puede facilitar la limpieza al regresar a casa. ¿Qué no pisarán durante un viaje las ruedas? Pasan por aeropuertos, estaciones, calles, veredas, hoteles, cintas transportadoras, donde ahí estuvo, vaya usted a saber qué cosa, por lo que están constantemente expuestas al polvo, la arena, residuos de todos. Sin embargo, para que esta solución práctica no termine afectando el funcionamiento del equipaje, debe aplicarse correctamente. La cinta no debe cubrir los ejes ni el mecanismo de giro y conviene retirarla al finalizar el viaje para evitar que el adhesivo quede pegado al material. ¿Para qué sirve? Bueno, el objetivo principal de colocar cinta adhesiva en las ruedas de la maleta es crear una barrera temporal entre la superficie de la rueda y el suelo. Esto puede ayudar a que parte del polvo, la grasa, la arena, otros residuos que podrían ser tóxicos o cargados de bacterias queden adheridos a la cinta en lugar de depositarse directamente sobre las ruedas de nuestro equipaje. Por ese motivo, la técnica puede resultar especialmente útil para quienes buscan mantener su equipaje más limpio. Al finalizar el viaje, basta con retirar con cuidado la cinta de las ruedas de la maleta y limpiar cualquier resto de suciedad antes de guardar el equipaje o meterlo a la casa. Tengan conciencia de eso, que no arrastrarán las maletas en estos depósitos, en los aviones, en las bandas transportadoras, y luego lo llevas a la casa. Y algo que me decía mi esposa es, no, las maletas no se ponen en la cama, por lo mismo, ¿no?
1: Sí,
0: en
1: claro.
0: En el suelo, las abres en el suelo o en una mesita. Hay que tener cuidado y atención en eso.
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2: Qué interesante cómo las compañías se ponen pilas de pronto con cosas que tú dirías, ¿te cae? Y sí, a ver, anunciábamos hace unos días que la compañía Mattel iba o estaba anunciando el lanzamiento de las muñecas de la película de animación Las Guerreras del K-Pop, que seguramente va a ser todo un acontecimiento. Bueno, pues ahora prepárale esta empresa un homenaje para una de las figuras más reconocidas del mundo de la actuación. Se trata de Marilyn Monroe, quien será celebrada con una nueva muñeca de una colección de Barbie que son de colección, que son diferentes, se llaman Signature. Y esta muñeca será lanzada con motivo del centenario de su nacimiento. La edición especial busca recordar el impacto que esta actriz tuvo en el cine y la cultura popular, retomando uno de los momentos más emblemáticos de su trayectoria. ¿Por qué Barbie homenajea a Marilyn Monroe? Marilyn Monroe, cuyo nombre de nacimiento fue Norma Jean Mortensen,
3: Norma Jean,
2: nació un primero de junio del 1926, ¿ok? Primero de junio.
4: ¿Ese día me casé?
2: Un primero de junio.
3: ¿Primero de junio?
4: Primero de junio.
2: ¿De 1926?
4: Desde entonces.
2: Eres Drácula.
4: ¿Que aguante?
3: No, bueno.
2: ¡Que aguante! Mírate, hermano.
4: Va a volar un zapatazo y me va a dar buenísimo.
2: ¿Sabes qué Sonia nos acaba de decir? Aunque te griten y te agarren a cucharazos, tú dices.
3: ¡Por favor!
2: ¡Qué rico siento! ¡Sígueme maltratando! ¡Yo comprendo! ¡Qué bien me lo estoy pasando yo también! ¡Hace calor! Ya vieron cómo se pasó de Casillas. Muy bien, muy bien.
3: Muy bien, qué bueno que tomaron nota, chicos.
4: No, hombre, no, súper, no.
2: ¿Tampoco te hablé rudo? Me cayó una abuela ahorita lo que estaba hablando.
4: Dijo, no, me desinflamo y te contesto.
2: ¿Por qué quedaste como Rocky? Solo te di unos cariños. ¡Adrian! ¡Adrian! Por cierto, la película Rocky cumple 50 años este año. Bueno, regresemos a la conversación porque me queda poco tiempo de vida. Con esta muñeca, la empresa Mattel busca recuperar parte de la estética y glamour que caracterizaron a este intérprete y que continúan formando parte del imaginario colectivo décadas después de su muerte. Bueno, ¿en qué momento de Marilyn Monroe está inspirada esta edición, esta muñeca? La nueva Barbie toma como referencia uno de los papeles más recordados de Marilyn, su interpretación en la película Los diamantes son los mejores amigos de una chica.
4: Claro.
2: Esta película, que en México se llamó Los caballeros las prefieren rubias, fue estrenada en 1953. La escena se convirtió en uno de los momentos más icónicos de la actriz y es reconocida por su vestuario, elegancia y estilo. Y la muñeca recrea precisamente esa imagen de Marilyn, trasladando su característico glamour a una pieza de colección. Será lanzada muy brevemente y es una pieza de colección para los seguidores de Barbie y para quienes admiran la trayectoria de una de las más grandes estrellas de todos los tiempos. Así que me imagino también que habrá algunas mamás que en su cartita santa pongan:
3: quiero la Barbie de Marilyn Monroe.
2: Puede ser.
3: Sí, qué bonito, claro.
2: ¿Ya me perdonaste, Sonia, o sigo hablando?
3: Mazo,
2: Hayes. Muy bien. Pues continuamos con más. Esto es nocturno. Bye, me encantó conocerlos, ¿eh?
5: Hola. Me llaman Romeo. Es un placer

0: Oigan, en su momento seguimos la historia de Harry y Meghan. Por supuesto, pues el príncipe Harry con estos distanciamientos con su padre, la historia, evidentemente que conocemos todo, el fallecimiento de su madre, de su mamá, y toda esta serie de situaciones cuando recién se casaron y vivieron ahí cerca del reinado, la casita que les dieron para vivir, todos los pros y los contras de ser parte de esta familia burguesa británica de la corona, pero pues se fueron a vivir a Estados Unidos. Ahora resulta que regresan a Reino Unido con Archie y Lilibet. ¿Será que se arrepintieron? Estos
1: O se acabó el
0: grandes personajes,
1: presupuesto.
0: Maybe, el príncipe Harry y Meghan Markle, preparan un regreso prolongado al Reino Unido después de 6 años viviendo principalmente en los Estados Unidos. Sus hijos, el príncipe Archie y la princesa Lilibet, comenzarán la escuela británica en septiembre. De acuerdo con una información exclusiva, la pareja establecerá una residencia privada y no real en territorio británico, aunque conservará su vivienda en Montecito, California, y su propiedad vacacional en Portugal. ¿Por qué regresan? Este regreso representa un cambio importante para los duques de Sussex, quienes dejaron sus funciones como miembros activos de la familia real allá en 2020 y posteriormente se instalaron en California. Esta nueva residencia les va a permitir tener nuevamente una base permanente en Reino Unido, desde donde Harry podrá dedicar más tiempo a sus organizaciones benéficas

0: los niños. Lo que sí está confirmado por los reportes es que se va a tratar de una casa privada, fuera de las propiedades reales, mientras los Sussex mantienen sus hogares y proyectos en otros países. La familia dejó de utilizar Frogmore Cottage como residencia británica allá en 2023, por lo que esta nueva propiedad representaría su primera base en Reino Unido desde entonces. En fin, qué interesante. ¿Qué dijo el rey Carlos III sobre el regreso? Pues él fue informado de estos planes, ha recibido positivamente la posibilidad de tener a sus nietos más cerca. Sin embargo, el regreso no significa que Harry y Meghan vayan a reincorporarse como miembros activos de la monarquía. La pareja continuará como miembros no trabajadores de la familia real y mantendrán su independencia económica y sus proyectos personales. La relación con el príncipe Guillermo, en cambio, continúa siendo complicada. Los reportes sobre la familia real siguen describiendo una marcada distancia entre los hermanos, pese a los acercamientos recientes entre Harry y su padre. Es una verdadera pena, pero bueno, pues el tiempo hace lo suyo y esperemos que estos hermanos pues se reencuentren, porque al final su madre ha partido, su papá es un hombre ya entrado en años con una salud relativamente frágil, y al final quedarán ellos dos, y pues qué mejor que hacer las paces y caminar juntos, creo yo. En fin, así el tema de este regreso a Inglaterra de estas grandes personalidades como lo son Harry y Meghan.
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0: A ver, chicos, ¿la pareja acaso se enfrió así como un refrigerador? Tal vez no falta amor, ¿eh? Falta tiempo de encontrarse.
1: O presupuesto.
0: No, no, no, no. ¿Te ha pasado que tú y tu pareja hablan muchísimo durante el día, pero casi nada de ustedes? O
2: pasó lo
0: sea,
2: de Sonia que dice de los huevos rotos.
0: pues
1: Exacto.
0: tengan cuidado porque,
1: No
0: bueno.
1: patees al pianista, ¿qué te pasa?
0: No, más bien, bueno, tengan cuidado. Ok. ¿Ya apagaste la luz? Son las pláticas. ¿Quién va por el súper? Es la plática todos los días. ¿A qué hora llega el técnico? No se te olvide comprar la leche. Y bueno, llega la noche, se sientan juntos, cada quien con su celular, y de pronto piensas, ¿en qué momento dejamos de ser pareja y nos convertimos en socios de logística?
2: Ay, ay, ay,
1: Dolió,
2: ay.
1: dolió.
0: ¡Auch! Ah, ¿verdad? Cuídenlos, cuídenlos muy bien. Bueno, porque una pareja puede funcionar perfectamente en lo práctico y al mismo tiempo empezar a sentirse emocionalmente distante. Y no necesariamente porque se haya acabado el amor, ¿eh? A veces es simplemente cansancio, trabajo, pendientes, responsabilidades, hijos, cuentas. Y una rutina que se va comiendo poquito a poquito los espacios para conectar. Pero recuperar la cercanía no siempre requiere una escapada romántica a París, ¿eh? Aunque si alguien quiere invitar, pues tampoco nos vamos a negar, ¿verdad? O sea, bueno. A veces comienza con pequeños acuerdos, ¿ok? Acuerdo número uno. Ahí les van. 10 minutos sin celular. No para hablar de la cuenta del banco ni de quién
2: Solo
0: recoge los
2: 10,
0: niños.
2: solo 10.
0: Bueno,
1: Para empezar.
0: para empezar, ni de lo que falta en el supermercado, 10 minutos para preguntar cómo estás de verdad y escuchar, sin mirar el teléfono, sin interrumpir, sin convertir la conversación en un consejo. A veces lo que más necesita nuestra pareja no es una solución, es sentir que nos importa lo que está viviendo. Lo que nos está diciendo, por Dios. Acuerdo número dos, hablar de la carga, antes de explotar. Porque hay una frase que puede salvar muchas discusiones. Ahí les va. Yo no puedo con todo, necesito que me ayudes con esto. En lugar de esperar hasta estar agotados y entonces soltar, claro, como siempre, todo lo tengo que hacer yo. Y ahí empieza el campeonato mundial de sacar pendientes de hace 6 años. Pedir ayuda a tiempo es mucho más sano que acumular resentimiento. Acuerdo número 3. Una comida sin pendientes. Oiga, ¿por qué se me borra esto? Una comida sin pendientes. ¿Ok? A ver, ahí les va. Puede ser la cena, el desayuno del domingo o simplemente un café. Pero acuerden un pequeño espacio en el que no se hable de problemas, pagos, trabajo ni pendientes. Hablen de cualquier tontería, de una película, de un viaje que les gustaría hacer, de algo que les hizo reír, porque la pareja también necesita conversaciones que no tengan ninguna utilidad, ¿ok?
2: El esposo de una amiga que le pasó lo de los huevos rotos, por ejemplo.
0: Por ejemplo,
1: Por ejemplo.
0: es un tema, claro. Acuerdo número 4, recuperar los pequeños gestos. No esperes a un aniversario para decir te quiero, un abrazo al llegar, un café preparado por el otro, un mensaje que diga ¿cómo va tu día? Sin pedir absolutamente nada. Tomarle la mano, un beso de buenas noches, parece poca cosa, ¿eh? Pero esos pequeños gestos son los que recuerdan. No solamente vivimos juntos, seguimos eligiéndonos. Y acuerdo número 5, tener un momento para ustedes. No tiene que ser una cena carísima de París ni una escapada de fin de semana. Puede ser caminar juntos, tomar un café, ver una película abrazados o sentarse en la terraza a platicar. Porque cuando toda la relación gira alrededor de lo que hay que hacer, hay que volver a encontrar espacio para lo que queremos compartir. Y aquí está lo importante. No intenten arreglar toda la relación en una noche. No hagan una junta directiva de matrimonio con agenda, minuta y acuerdos firmados. Empiecen por lo pequeño. 10 minutos, un abrazo, una conversación, una ayuda, un café juntos. Porque muchas veces la conexión no desaparece de golpe, se va apagando poquito a poquito y también puede volver a encenderse poquito a poquito. Así que si esta noche estás junto a tu pareja y hace mucho que no se preguntan cómo están, deja el celular, mírala, míralo y pregúntale, ¿cómo estás? Pero de verdad, quizá esa pregunta tan sencilla sea el comienzo para volver a encontrarse. Así es que, mucho ojo, queridos. 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

0: Continuamos en esta noche de jueves de Nocturno 93.7. Bueno, hace un instante mi querida prima nos comentaba pues sobre la pareja, ¿no? Nos volvemos socios de una administración, copartícipes de la administración de una casa, pero de pronto dejamos de platicar de nosotros, de convivir, de compartir, de tener estos espacios de ir al cine, de platicar, no del recibo del agua ni de la colegiatura.
1: Correcto.
0: ¿Cómo estás? ¿Cómo te sientes? Oye, qué importante eso, prima, porque por ley de vida los hijos se irán en algún momento. Los claro. hijos volarán. Si lo hiciste bien, los hijos volarán del nido. Claro. Y luego se quedan...
1: Dos desconocidos.
0: Dos desconocidos, porque tú tomas el rol de proveedor y ella de administradora de la casa. Correcto. Se van los hijos y se voltean a ver con cara y ¿quién eres tú? Ya sí. no te reconozco, ¿no?
1: Claro.
0: Qué increíble tener esos espacios, esos momentos.
1: Sí, sí, sí. Y eso me encanta que en la nota dice que se, nos convertimos en socios de logística. Okay. O sea, nada que ver con el amor ni nada que ver con el ser pareja, ¿no? Eso está cañón.
2: Yo me quedo mucho con algo que dijo Sonia, de no quieras, cuando ya descubras eso, por ejemplo, ahorita que lo comentaba ella, a lo mejor muchos podrían decir, oye, estoy en una racha así. Yo estoy comportándome así. O sea, soy súper eficiente teniendo en mi casa uno de cada cosa, pero no estoy apoquinándole a mi relación.
0: Pero ¿sabes qué está cañón, Charles? No sé si compartan la opinión, pero te das cuenta ya que estás atorado en eso, ya que llegaste.
2: Ah, sí.
0: ¿Te acuerdan de la historia de la rana? Que si vence una rana en agua caliente, pues brinca, ¿no? Uh-huh. Pero si la pones en agua tibiecita y le vas subiendo la temperatura poco a poco, pues la rana hasta que fallece y ni cuenta se da. El tema es que como la humedad, esto cotidianamente se va metiendo en tu vida, va minando, porque pues la cotidianidad gana, ¿no?
1: Claro.
0: El recibo, las premuras.
1: Sí, el cansancio, tu trabajo, llegas cansado, claro.
0: Las juntas del colegio, las broncas, que el hijo, que el dentista, que... está cañón.
1: Las deudas.
2: Las redes sociales. De pronto vienen estos momentos donde tú puedes convivir y tu pareja, incluso, o sea, esto podría brincar a tus hijos o a tus hermanos, las personas con las que convives. O sea, viene ese momento donde te sientas y empiezas a conversar y ves cómo la otra persona está hablando contigo y de pronto su cabecita empieza a girar a su teléfono involuntariamente.
0: Sí.
2: Y de pronto ya está en TikTok y se empieza a reír hasta enfrente de ti una cosa que está viendo. Y
1: sí, eso está horrible.
0: Oye, uno se deja de escuchar.
2: Uf.
0: Es pésimo eso, ¿no?
2: Sí, pero la sensación del que está hablando es una cosa muy triste. Te sientes abandonado, te sientes náufrago.
1: Nada como sentarte, que te pongan atención totalmente al 100, te sientes, bueno, es otra historia. La verdad, ¿qué te cuesta?
0: Ahora, las cosas no se componen solas, ¿no?
2: No.
0: Si tú no te levantas y vas a la tarja y lavas los platos, no se van a lavar solos.
1: Correcto.
0: Algo tienes que hacer. Decir, oye, a ver, vamos a darnos una escapada tú y yo de finecito de semana. Pero es que no, hombre, aquí a Cuernavaca, aquí a... sin celulares, más que pues, a ver si a los chavos se les ofrece algo. Pero vamos a platicar. Sin prisa, desayunemos tú y yo. Como novios, ¿no?
1: Irse a tomar un café, primo. Empezar por irse a tomar un café solo.
2: Un helado. Y ver una
0: película. Y no hablar de cosas. Pero ¿sabes qué va a ser bien interesante y triste a la vez? Pero estás dando tus primeros pasos. No vas a hallar ni de qué platicar.
1: ¿No les ha pasado en restaurantes que llegan y ven parejas, a lo mejor y un poquito mayores y todo? Y no se hablan.
0: Sí.
2: Está familias cañón. Completas. Oye, pero retomando este punto de lo que decía Mario, si de pronto, o sea, otra de esas cosas que pueden lastimar mucho es, ok, ya tienen un momento de conversación juntos. A lo mejor te sientas y están platicando, se están tomando un tequilita, platicando un café, lo que sea. Y viene este tema, este momento de compartir. Y la otra persona de lo único de lo que te habla es de lo mal que le va en su trabajo.
1: Ay,
2: entonces,
1: sí, también.
2: Se acaba esa hora completa de convivencia en contarte una narrativa.
0: Entonces te agarra bote de basura.
2: Sí, o realmente ahora, efectivamente está haciendo catarsis. El tema es
0: porque eres su
2: todos
0: pareja
2: los espacios
0: también.
2: Juntos se vuelven negativos y es no manches, no.
0: Pero entonces creo yo que debería haber ciertas reglas. Uno, ver el celular lo menos posible.
1: Sí.
0: Dos, evitar ciertos temas. No caer otra vez de qué sirve que te vas a cenar o echarte un café con tu pareja si vas a terminar hablando del recibo de Comisión Federal de Electricidad
2: o de tu trabajo.
1: O de que el plomero le cae.
0: O de tu trabajo.
1: Sí, claro.
0: ¿No? Oye, a ver, no hablamos de cosas de la casa ni hablamos de cosas del trabajo. Háblame de ti. ¿Cómo estás? ¿Cómo te sientes? ¿No? Creo que hay que poner reglas para eso, ¿no?
1: Totalmente. Sí,
2: se tendría que hablar previamente y legítimamente intentar cumplirlas.
1: Sí, estoy de acuerdo. Comida,
2: como dijo Sonia Casillas,
1: vernos.
2: No sí. Quererlo arreglar todo en una noche si ya descubriste que estás en una racha. Con pequeños. Dice una expresión que me gusta mucho: que Dios está en los detalles, el amor también.
1: Eso, qué bonito. Recupera con pequeños gestos, poquito a poquito. Vámonos.
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0: De pronto la comida tiene nombres sensacionales y hoy lo platicábamos, hemos hablado hoy de, entre otras cosas, lo importante que se vuelve en el mundo ofrecer buena comida, volverse un buen anfitrión culinario. Incluso hay países que no destacan por tener una cocina propia importante. Si ustedes meditan, piensen. Hemos visto muchos programas, películas, series, documentales que involucran a los británicos. Seguramente los tres tenemos al menos una película en nuestro top ten, al menos una que tenga que ver con cineastas británicos, actores, actrices británicos, humor británico, una comedia romántica,
1: bueno, sin
0: británica,
1: duda, por supuesto,
0: lo que quieras. Y nos ha tocado ver su oferta culinaria, perdón, de los británicos. Yo siempre veo que comen comida de otros lugares del mundo. Pienso, oye, que sí, no tienen como algo muy famoso.
1: Pero son hasta un chiste, ¿no? Digo, en buena onda, porque dicen, no, sí, los británicos, fish and chips.
0: Correcto.
1: Fish and chips, that's it.
0: Correcto. Pero los que viajan a Inglaterra, y yo siempre les pregunto qué comieron a los que van a un lugar. Oye, ¿qué comiste? Me intriga demasiado. Ya decía yo que Sonia, pero creo que yo sí tengo un problema con eso. Y cuando van a Inglaterra, yo siempre les digo, oye, ¿qué hay allá rico? Es que nadie me cuenta de algo rico. Algo muy fregón de otro lugar que ellos te sirven muy bien. Sabes que son buenísimos abriendo restaurantes italianos, japoneses. O sea, tiene una oferta, oye, culinaria increíble de restaurantes del mundo.
1: La comida de la India. Es de la colonia de ellos y bueno, es estupenda.
0: Correcto, pero el asunto es que hay países, México, dentro de su oferta culinaria no todo es comida mexicana. O sea, tenemos restaurantes top 100 italianos. O sea, de cocina italiana por chefs mexicanos. Tenemos restaurantes top de comida peruana de chefs mexicanos. O en la Ciudad de México, o en Guadalajara. Bueno, tú hoy te puedes encontrar en la carta, si vas a un restaurante italiano, platillos que ya no tienen el nombre en español. El restaurante firme te pone el nombre original del platillo.
2: En italiano.
0: En italiano, ¿ok?
2: Oye, los ingleses, el filete Wellington. O sea,
0: ándale,
2: eso sí es,
0: ándale. Sí. Bueno, muerte. Ahí te van nombres de platillos italianos casi impronunciables.
2: A ver.
0: Rápido les voy a decir el nombre y qué es.
2: Ok.
0: Ahí les va.
2: Ok.
0: Nombre raro. Culurgiones.
1: ¡Ah, caramba!
0: Culurgiones.
2: ¿Qué es eso?
0: Los culurgiones son una pasta rellena tradicional que lleva un puré de papas, queso pecorino y menta cerrada a mano. Hagan de cuenta la gyoza de los japoneses, que, ajá, es como una empanadita frita.
1: Exacto.
0: Parecidísima físicamente, pero con una salsa de tomate alrededor. Forma de espiga. Es,
2: ajá,
0: la gyoza.
2: Ajá, como una.
0: Espiga.
2: Ajá, ajá.
0: Culurgiones.
1: No más me falta que puedas pedir. Culurgiones a la putanesca.
0: Ándale, exactamente.
2: Que son como unos ravioles.
1: Muy bien.
0: Exactamente. Muy bien. Ahí te va otra. La caponata siciliana. Y tú dices, esa es una banda de crimen organizado, ¿no?
1: Exacto.
0: No, es un guiso de berenjenas, tomates, apio, aceitunas y alcaparras que se sirve frío o tibio con un sabor agridulce muy característico del sur de Italia. Caponata siciliana. Otro, el rigatoni a la sozona. Y tú dices, la tuya, güey. O sea, y te paras y le rompes el hocico al mesero, ¿no? Porque parece que te está diciendo zorra o zorrona o algo así.
1: Exacto.
0: El rigatoni a la sozona es una receta fuerte y casera de una zona de Roma que combina la salsa de la pasta carbonara y la amatriciana combinadas agregando trozos de salchicha italiana fresca. O sea, es una pasta.
1: ¿Carbonara? Entonces es a la sozonia.
0: A la sozonia.
2: A veces es carbonara.
0: Otro nombre raro. Tráigame, joven, unos esgabey.
1: Ah, caray.
0: El mesero se te va a los trancazos.
1: Por supuesto.
0: Y dices, yo escuché un programa que se llama Nocturno, muy corriente, pero muy interesante, que me enseñó que los esgabey son trozos de masa de pan fritos y salados, originarios de un lugar que se llama Liguria, que se suelen comer calientes acompañados de jamón o queso. ¿Ok? Es pan frito como bolillo frito y salado.
1: Añeñe.
0: Esgabey. Y finalmente, este sí está chistoso. Joven, tráigame una estiola. Y el otro, ¿qué?, te va a traer seguramente varios antibióticos. De, no, claro, joven, esa bacteria que usted trae seguro lo va a matar, ¿no? Pues no es una bacteria, es un platillo italiano. Callejero, muy popular en Sicilia.
1: ¿Cómo se llama?
0: Se llama stigiola.
2: Stigiola.
0: Stigiola es intestinos de cordero sazonados con hierbas y asados a las brasas. Eso es una stigiola.
2: Como en taquito.
0: Exactamente, como en taquito, como en rollito. Están fritos, son tripitas de cordero. Bueno, pues ahí está. Por si se encuentran con esas, no se le vayan a los porrazos a alguien. O sea, así se llaman, así se llaman.
2: Les juro, bueno, que así se llama.
0: Jóvenes, momento de despedirnos, momento de decir hasta mañana a todas las personas que nos están escuchando, que sigan pasando una noche deliciosa de jueves y mañana viernes en punto de las 9 de la noche. Aquí vamos a estar Sonia, Mario, Lalo detrás de los controles. Hasta mañana, jóvenes.
1: Hasta chao, mañana. Chicos. Descansen.
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0: 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La alimentación de nuestras mascotas es fundamental. Y no cualquier sobre les puede proporcionar los nutrientes que necesitan. Frente a tantas opciones en el anaquel, ¿estás tomando la mejor decisión para tu Michi? ¿O solo te dejas llevar por el empaque? Quédate para conocer el estudio de calidad de alimento húmedo para gato.
1: Y para este ciclo escolar, en nuestra sección Brújula de Compra, hablaremos sobre las clases de regularización. Descubre cómo elegir la mejor opción, comparar precios y cuidar tu economía.
0: Quédate en la Revista del Consumidor Radio.
2: Revista del Consumidor.
1: Cuando abres esa lata o sobre que tanto le gusta a tu gato, ¿tienes claro qué le está sirviendo exactamente en su plato? Aunque lo veas durmiendo en el sofá, tu gato es un cazador innato. Su cuerpo ágil y flexible, sus garras retráctiles y sus sentidos tan desarrollados lo convierten en un depredador por naturaleza.
0: Para mantenerse sano requiere una dieta equilibrada que le aporte elementos esenciales como agua, proteínas, grasas, carbohidratos, vitaminas y minerales.
1: En el mercado podemos encontrar dos clasificaciones de alimento húmedo para gato: los que proporcionan una nutrición completa y balanceada y los que funcionan como complemento. Los alimentos balanceados y completos están formulados con proteína animal, granos de cereales, proteína vegetal texturizada, vitaminas y minerales.
0: En cambio, los complementos se elaboran principalmente con productos cárnicos, añadiendo un alto contenido de grasa para mejorar su textura y su sabor. Y para que sepas exactamente qué le está sirviendo a tu Michi, el Laboratorio Nacional de Protección al Consumidor analizó distintas presentaciones de alimento húmedo.
3: Analizamos 54 muestras de alimento húmedo para gato. Entre ellas se incluyeron opciones para gatos, gatitos, gatos mayores de 7 años y gatos con necesidades especiales.
1: Para saber qué contiene cada producto, se verificó que todas las muestras presentaran su información comercial y cumplieran con la cantidad de contenido neto declarada en su empaque.
0: En la parte nutricional, se determinó el nivel de grasa, proteína y carbohidratos. Además, se midió cuánta agua hay en los productos.
1: También se analizó el aporte de fibra y se calculó el aporte calórico por cada 100 gramos de producto.
0: ¿Cómo le fue a las marcas analizadas?
3: Entre los resultados más interesantes encontramos que todos los productos cumplían con el contenido neto y que además contaban con el registro de Senasica. El alimento para gato, además de contener las grasas, proteínas y carbohidratos, incluyen aminoácidos como la taurina y la arginina, que son necesarios para los gatos ya que ellos no producen las cantidades suficientes.
1: Recuerda que si un producto promete algo en su etiqueta, debe comprobarlo. Por ejemplo, Purina One Visible Nutrition con carne usa la leyenda Supernutrientes, pero no pudo demostrar que realmente los contenga.
0: Y cuidado con las imágenes engañosas. El producto Grand Pet Carne Fresca muestra la foto de un filete de salmón en su empaque, pero al revisar sus ingredientes, el salmón no está presente. Este tipo de gráficos puede confundir fácilmente.
1: Además, detectamos que tres productos de la marca Grand Pet declaran tener más proteína de la que realmente te están vendiendo.
0: Y en cuanto a la humedad, Ghosty Fresco, Adult Tuna with Salmon y Grand Pet Natural Gourmet, receta de pescado a las finas hierbas, contienen más de la que reportan en sus empaques.
1: Finalmente encontramos dos productos de la marca Grand Pet Quisha que incumplen la norma oficial mexicana, ya que no presentan el símbolo de la unidad de medida para indicar su contenido neto.
0: No olvides que cada Michi es único.
3: Existen productos que están diseñados para cubrir las necesidades nutrimentales de todos los gatos, pero siempre es recomendable asistir al veterinario y que él determine si necesita una alimentación especial. En el Laboratorio Nacional de Protección al Consumidor trabajamos todos los días para orientar y brindar información a las y los consumidores para que tomen mejores decisiones de compra.
1: Una vez que hiciste la mejor compra y que ya estás en casa, el manejo del alimento es clave para aprovechar todos sus nutrientes. Para empezar, recuerda seguir las porciones sugeridas en la etiqueta. No olvides que una vez abierto el empaque, debes sellar la lata con una tapa de plástico o transferir el contenido a un recipiente hermético antes de refrigerarlo.
0: Si decides cambiar de marca, hazlo de forma gradual. Ve mezclando el producto nuevo poco a poco para evitarle cualquier problema digestivo.
1: Al final del día, leer las etiquetas, comparar opciones y conservar bien su alimento es la mejor forma de demostrarle amor a tu Michi.
0: Si quieres tener más información sobre el estudio de calidad de alimento húmedo para gato, consulta la revista del consumidor de agosto en su versión impresa o digital.
1: El camino del aprendizaje tiene distintas etapas y a veces los estudiantes se enfrentan a retos en la escuela que requieren un apoyo extra. Para esos momentos, las clases de regularización son la mejor estrategia de acompañamiento.
0: Su objetivo principal es reforzar, complementar y mejorar lo que aprenden en las aulas a través de una atención completamente personalizada. Con este método, se garantiza un entorno óptimo para la concentración, donde el aprendizaje va al ritmo de cada estudiante.
1: Esto no solo se nota en mejores calificaciones y en la prevención del rezago, también ayuda a desarrollar hábitos de estudio, organización y técnicas de aprendizaje clave para el futuro. Pero sobre todo, le devuelve a los estudiantes la confianza en sus propias capacidades. La regularización es el impulso ideal para consolidar su camino al éxito escolar.
0: Antes de inscribir a tu hija o hijo a clases de regularización, considera lo siguiente para tomar la mejor decisión.
1: Primero, identifica sus necesidades de aprendizaje, ya que cada estudiante tiene dificultades distintas. A partir de ahí, busca un lugar con una metodología de enseñanza que se adapte a su estilo.
0: Al momento de elegir, compara distintas opciones. Verifica el perfil de los docentes y dale preferencia a los lugares que ofrezcan grupos reducidos.
1: Para ir a la segura, consulta referencias de otras madres, padres o tutores. Y un paso indispensable. Antes de firmar cualquier documento o hacer un pago, revisa el buró comercial de la Profeco en burocomercial.profeco.gob.mx. Así sabrás si el lugar tiene quejas.
0: Una vez que decidas inscribirlos, organiza bien tus horarios y escucha cómo se van adaptando. No olvides solicitar y conservar tus comprobantes de pago.
1: Y si lo que buscas son clases de regularización en matemáticas para primaria o secundaria, en la Revista del Consumidor te facilitamos la tarea.
0: Recopilamos precios, horarios, formas de pago, ubicaciones y datos de contacto de diversos centros de aprendizaje para que elijas la opción que mejor se ajuste a tu presupuesto.
1: Puedes encontrar toda esta información a detalle en nuestra brújula de compra del mes de agosto. Recuerda que la educación es una de las inversiones más importantes. Infórmate, compara y elige la opción que mejor impulse el desarrollo de tus hijas e hijos.
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10: Buenos días a todos. Comenzamos. Enfoca toda tu atención y tu intención. Amado Dios, hoy me acerco a ti con humildad y con esperanza viva en mi corazón, inspirado en las palabras del Salmo 16, que me recuerdan que tú eres mi porción, mi herencia y mi proveedor fiel. Tú conoces cada una de mis necesidades, cada preocupación que me quita la calma y cada deseo profundo de mi corazón. Por eso, hoy te entrego con fe todo lo que soy y lo que necesito, sabiendo que tú tienes el poder de sorprenderme con tu bondad y tu provisión. Te pido que abras los caminos de la provisión milagrosa, que pongas en mi vida oportunidades inesperadas, personas justas, puertas abiertas y bendiciones financieras que lleguen directamente de tu mano. Que el dinero que necesito para vivir con dignidad, ayudar a los míos, cumplir mis responsabilidades y seguir soñando, llegue sin angustia, sin temor y sin carga. Que llegue limpio, bendecido, multiplicado y con paz. Tú eres el Dios que sostiene mi copa. que me guía aún en la noche, que no me deja solo ni cuando todo parece incierto. Y aunque ahora no entienda los procesos que vivo, confío plenamente en que está obrando en mi favor. No permitirás que me falte lo necesario. No permitirás que la escasez venza al propósito. Sé que muy pronto veré tus maravillas, porque lo que has preparado para mí es abundancia, estabilidad y bendición. Declaro con fe que mi vida se alinea a tu voluntad. Mis manos se abrirán para recibir y también para dar. Que lo que hoy me falta, mañana sobre. Que donde hubo puertas cerradas, haya ahora ventanas de milagros. Porque tú, Señor, eres mi refugio, mi proveedor y mi esperanza. Gracias, Padre, por tu amor constante, por tu fidelidad inquebrantable y por los milagros que ya estás preparando. Recibo con alegría todo lo bueno que viene, sabiendo que si viene de ti, será perfecto, justo y bendecido. Soy Mariano Osorio. Piensa positivo.

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4: Buenos días en Joya 93.7. ¡Iniciamos!
5: Chiquitines, buenos días.
6: Muy bonito día para todos.
4: Entran bailando, toman su lugar, acomodan su micrófono, se ponen sus audífonos, dejan a un lado sus telefonotes y le dan la bienvenida a la vida.
5: Buenos días, pequeños.
4: Muy feliz. Muy feliz.
5: Buenos días, chiquitines.
4: ¿Cómo amaneciste? ¿Cómo dormiste, Leco?
5: Bien, papi, bien entero, contento, listo para cocorear.
7: Ay, mira qué bonito.
4: ¿Estabas empollando, mijo?
5: No, ya no. Ahorita no estamos empollando, no es temporada de...
7: Yo que tú sí, Coqui.
5: No.
4: Hola, Martinillo.
7: Muy bonito día. Muy bien, muchas gracias. Y espero que nuestro auditorio también.
5: Oye, tengo un poema para ti, Martín.
7: A ver, Coqui, venga.
5: Pero que me ponga un fondo el Chuchi.
7: Por favor, un fondo de poema.
5: Tú, viejito.
7: Viejillo
5: 2.
7: Un fondo para un poema.
5: A mi amigo Martín. Amigo de los días buenos, compañero de la caminata. Tu amistad es de esas cosas que el corazón nunca desata. Entre risas y conversaciones, entre sueños y algún tropiezo, siempre queda una palabra amiga, un abrazo sincero y un buen consejo. Que nunca falten los caminos ni motivos para sonreír, porque los buenos amigos hacen más bonito el vivir.
7: ¡Ah, caray!
5: Martinillo, amigo querido, que la vida te trate con alegría y que nuestra amistad perdure con el paso de los años y de los días. ¡Ve qué hermoso,
4: ¿qué mi fue lo del
7: caray!
5: ¡Ve qué hermoso!
7: Caray.
5: ¡Ve qué hermoso!
7: ¡Te voy a dar un abrazo!
4: ¡Un aplauso para él! ¡Tenemos poeta en la casa!
5: ¡Mi papucho de la radio! ¡Te quiero, papi!
7: ¡Ay! ¡Me hiciste llorar!
4: ¡Ah, caray!
5: ¿Ves qué bonito poema me aventé, Mariano? ¿Para qué no digas que no te quiero? ¿Y para qué no digas
7: no, que...? No, yo nunca he dicho
5: que
7: eso.
5: Que soy un pájaro que le va al... ¿Qué? ¿Qué es
4: otro? Al América.
7: Cruz Azul, ¿no?
5: No, ándale, el otro amigo que había cambiado de equipo.
4: Aquí comenzamos siempre con enorme alegría de poder estar contigo.
5: Oh, padre mío.
4: En esta, si me sigo por el fondo musical, en esta triste y deprimente mañana terrible.
8: Señoras y señores.
5: ¡Échale!
8: Y ahora sí.
4: Lo va a meter y de chilena.
7: ¡Eso!
5: ¡Échale, mi
4: Martín! Buenos días. Arrancamos con Joya 93.7. Buenos días. Hoy con Mariano.

0: Las 6 de la mañana con 13 minutos. Son las 6 con 13.
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0: Son las 6 de la mañana con 17 minutos, las 6 con 17.
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1: Seguramente alguna vez, viendo la luna, la has mirado fijamente para encontrar al conejo que habita en ella. ¿Sabes de dónde viene la historia? Quetzalcóatl, el dios grande y bueno, se fue a viajar una vez por el mundo. Como había caminado todo el día a la caída de la tarde, pues se sintió cansado y con hambre. Pero siguió caminando hasta que las estrellas comenzaron a brillar y la luna se asomó a la ventana de los cielos. Entonces, él se sentó a la orilla del camino para descansar cuando vio un conejito que había salido a cenar. ¿Qué estás comiendo?, le preguntó. Estoy comiendo zacate, ¿quieres un poco? Gracias, pero no como zacate. ¿Qué vas a comer entonces?, le dijo el conejo. Morirme, tal vez de hambre y de sed. Fue entonces que el conejito se acercó a Quetzalcóatl y le dijo: mira, no soy más que un conejito, pero si tienes hambre, cómeme, estoy aquí. Entonces el dios Quetzalcóatl lo acarició al conejito y le dijo: me emocionan tus palabras. A partir de hoy, siempre serás recordado. Te lo mereces por ser tan bueno. Fue entonces que lo levantó alto, muy alto hasta la luna, donde quedó estampada la figura del conejo. Después, el dios bajó a la tierra y le dijo: ahí tienes tu retrato en luz. Para todo

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La vida no se mide marcando puntos, como en un juego de básquetbol. Ni se mide por el número de amigos que tienes, o qué tan aceptado eres por los demás. No se mide según los planes que tienes para este fin de semana o si te quedas en casa. No se mide según con quién sales, con quién solías salir, ni por el número de personas que tienes cerca de ti y con quienes has salido. Ni tampoco se mide por si no has logrado salir con nadie todavía. No se mide por la persona a quien has besado. No se mide por quiénes son tu familia o por cuánto dinero tienen, ni por la marca de automóvil que manejes o por la escuela a la que asistes. Ni se mide por tu belleza física o por la marca de ropa que llevas, qué zapatos tienes puestos o qué tipo de música estás escuchando. Tampoco si tu pelo es rubio, rojo, negro o castaño. O si tu tez es demasiado clara o demasiado morena. No se mide por las notas que recibes, ni por lo inteligente que eres, ni por lo inteligente que los otros piensan que eres. No se mide por los clubes de los que seas socio, ni por lo bueno que llegues a ser en algún deporte. Tampoco la vida se mide por la manera en que te representas en una hoja de papel, ni por quien te acepta a través de tu escrito. La vida simplemente no es nada de eso. La vida se mide según a quien amas y según a quien dañas. Se mide según qué tan feliz o infeliz haces a otras personas a propósito. Se mide por los compromisos que cumples y las confianzas que traicionas. Se trata de lo que dices y quieres decir, intentando ser dañino o benéfico. Se trata de cuando inicias rumores y contribuyes con los pequeños chismes. Se trata de los juicios que formulas y por qué los formulas y a quién se los comentas. Se trata de a quién no le haces caso o ignoras, a propósito, con toda intención. Se trata de lo celoso, temeroso, ignorante y vengativo que pudieras llegar a ser. Se trata del odio y amor que llevas por dentro, dejándolo crecer, y la manera en que lo prodigues. Pero por la mayor parte se trata de si usas la vida tuya para ayudar o envenenar el corazón de otra gente, de tal manera que nunca hubiera pasado si a ti no se te hubiera ocurrido. Tú, solamente tú, escoges la manera en que vas a afectar el corazón de otros. Y esas decisiones son exactamente de lo que se trata de la vida. Por eso decía minutos antes, en tus manos está hacerle el día a alguien, hacerle un gran día una vez que has hecho el tuyo. Inténtalo, consíguelo. Verás que vale mucho la pena.

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1: ¿Hace cuánto no te vas a hacer una limpieza dental?
2: Hace 3 meses.
3: Yo como 4.
1: Y la verdad.
3: Como 4.
2: ¿Por qué tanto tiempo, mi Martín?
1: Es que va con un dentista que tiene un eslogan que dice: tu sonrisa desde la primera cita.
2: Y tienes, es con taladro, no. ¿Verdad? Tú vas con... ¡Súper taladro!
3: Qué mal.
1: Imagínate que la última vez el doctor le dijo: yo creo que hay que carcherear. Quería carcherearle la dentadura. Desde hace tanto tiempo que no iba.
2: ¿En serio,
3: ¿qué pasó,
2: mi Martín?
3: Manitos.
1: Bueno, imagínate que estaba tan deprimido el doctor que dijo: me quiero sacar los ojos.
2: ¿Sí?
3: Mi amor, si tú ríes, yo río. Si tú lloras, yo lloro. Si tú vives, yo vivo. Si tú sufres, yo sufro. Si tú mueres, yo voy al entierro.
1: Un pedazo de cohete chocó contra la luna.
2: Ay,
1: un fragmento de 4 toneladas de un cohete Falcon 9 impactó contra la superficie lunar a una velocidad de 8,700 kilómetros por hora. No se
3: ¿No
1: vale.
3: ¿No explotó la luna?
1: No. Espérame, se vale.
2: No, es que está contando la historia.
1: Irresponsable.
2: ¿Pero quién lo chocó?
1: Bueno, para nada.
3: Esa es la, de, la película de Armagedón.
2: No, espérate.
1: El impacto probablemente dejó un nuevo cráter de 18 metros de diámetro.
4: Ay, mi Mariano, qué grandote.
1: Mientras nosotros nos preocupamos por encontrar estacionamiento, pagar la luz o llegar a tiempo al trabajo, hay basura espacial que literalmente está chocando contra la luna. La humanidad ya llegó a un punto en donde hasta nuestros desechos tienen pues esos viajes interplanetarios. Para 2028 ya hay planes, tanto de Estados Unidos como de China.
3: ¿Para qué?
1: Mandar hombres a pisar la superficie lunar. Órale. Nuevamente.
3: ¿No? ¿Y por qué no mandan gente a limpiar la basura espacial, señor?
2: ¿No quieres ir al espacio, mi Martín?
3: Yo sí iría con mucho gusto.
2: Ya, que te le llegues, papi, ya de una vez.
3: Ah, ¿ya me estás corriendo?
1: Sí, te vas.
2: Digo que el espacio...
3: Mi poema ya quedó atrás.
2: Por eso, ¿sí vas al espacio o no?
3: Sí.
2: Te vamos a pagar todo.
1: ¿Que el Chubaca de la radio le está diciendo al Chucho?
3: ¡Qué mala onda!
1: Te lo dijo, ¿no estás oyendo?
2: Chubaca de la radio.
3: ¡Qué mala onda! Ya no estás con nosotros, Jesús.
2: Pero te queremos, mi
1: Martín. Ni en ti confiamos.
3: Ya no.
2: Sí, te queremos.
3: En vez de que vayan a limpiar la basura espacial, mandan hombres a pisar la luna.
2: Por eso te vamos a mandar
3: a ti. ¿Qué es
2: eso? ¿Mandé? Si no limpias las de aquí. Si tus colillas las tiras, papi, en el
3: pero,
2: suelo.
3: Pero, ¿qué tiene? Vaya.
1: ¿Cómo que qué tiene?
2: Oye, el Pedro Sola del radio.
3: Yo dije
2: que
3: vayan a
2: tirar las colillas.
1: Antes,
2: ¿qué tiene?
1: Eso era chistoso.
3: No, espérame,
1: es una
3: espérame.
1: Ofensa, ¿eh?
3: No, es jamás.
2: Lo acabas de
3: no
2: decir.
3: No estoy hablando de la basura espacial.
2: Por eso te dijimos, tú tiras las
3: tú
2: colillas.
3: Tú eres una basura espacial, Cocorón.
2: No te hagas meso, ¿eh? Te estoy diciendo, tiren las colillas. ¿Y qué
3: no,
2: tiene?
3: No,
2: acabas de decir.
3: Que no.
1: ¿Sabes qué? Sí, caló.
2: Grábaselo,
3: fíjate,
2: papi.
3: Que no,
1: ¿sabes qué? Sí, caló, feo.
2: Embárraselo en su cara.
1: Que te dijo Pedro Sola de la radio.
2: Papi.
3: No, mano.
2: ¿Estás diciendo
3: no tengo...
2: que...?
1: Eso sí calienta.
2: ¿Estás diciendo que sí se puede tirar
3: no,
2: la basura?
3: No, fíjate que no.
1: A ver, arréglenlo como los hombres. Yo, ahorita regresamos.
3: Como los hombres, ahorita te voy a arreglar.
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0: Ya son las 6:49. 6:49.
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0: Buenas noticias porque nos encanta estar contigo, estar de hecho cerca de ti, Miguel. Lista la ruta joya, ¿en dónde andas?
1: Mariano Cocorito Martinillo, ya estamos ubicados en esta mañana en la Ruta Joya 93.7 en Agustín Melgar y Popocatépetl, en la colonia San Miguel Teotongo de la Alcaldía de Iztapalapa, y como referencia a un costado de la Utopía Teotongo, donde vamos a tener nuestra Operación Carcomanía. 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Muchas gracias, amigos.
0: Gracias, querido Miguel. Buenos días a todos. Gracias, gracias por seguir siempre sintonizando Joya 93.7 y estar cerca de la Ruta Joya.
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5: 7 de la mañana.
4: ¡Feliz viernes! Bien. ¡Buenos días a todos, Martinillo!
6: ¡Muy bonito viernes a todos! ¡Óscar Abiel está con nosotros!
7: ¡Óscar, mi voz!
8: ¡Buenos
7: Oscar,
8: días,
7: mi voz,
8: Mariano!
7: Oscar,
8: mi voz. ¡Ay, cómo me encanta, Cocorito, cuando empiezas con eso! Con el
7: ¡Óscar, mi voz! ¡Óscar, mi voz!
8: Martinillo, buenos días a todos.
6: Buenos días.
8: Oigan, les tengo mucha información porque el fin de semana pasado...
5: ¿Qué pasó?
8: Pues hubo una convención que se llama la D23. Esta es la convención como la que hablamos de esa en Comic-Con, pero esta es 100% exclusiva al Estudio del Ratón. ¿Por qué se llama D23? Bueno, es de Disney y el 23 es de 1923, que fue cuando Walt Disney inauguró Walt Disney. Bueno, Disney. En esta convención, ¿qué se dice? Todo lo nuevo que va a venir. Y hubo, o sea, información de que... Pues empezamos, por ejemplo, con Pixar, que nos informó que va a haber Los Increíbles 3 y Coco 2. Me dio mucha risa en redes sociales que Coco 2 fue la noticia. ¿Por qué? Porque pues, ubicamos a los personajitos, ¿no? Como estaba pues, el niño Miguel, la abuela Coco, todo esto. Y pues dio mucho de qué hablar, no que regresaran. Incluso el enemigo ahí que se llama Ernesto de la Cruz, que es el que es como la referencia a Pedro Infante, perdón. El martillo más. Sino que fue su corte de cabello. O sea... Todas las redes sociales se inundaron de que por qué trae el corte de cabello como de un reggaetonero y que me llega la hora. Ya no va a tocar con su guitarrita, ahora ya se está haciendo reggaetón o qué onda. Pero fue muy chistoso porque si tú ves a un niño, porque estamos hablando que va a haber un salto en el tiempo, va a tener como unos 16 años, 15, 16 años, pues es casi se usa ese estilo de cabello, ¿no? Entonces es muy, muy chistoso ver cómo toda la conversión se puede englobar, incluso en solamente. Una cosa tan estética como un corte de cabello. Ya veremos, esa película sale en 2029, tanto Los Increíbles en 2028, y pues estoy segurísimo que mucho del talento mexicano que le puso pues su parte ahí a la película de Coco en 2017, bueno, ahora va a regresar para o esperemos que regrese.
6: En 2029. En 2029.
4: ¿Cada cuánto se hacen esas convenciones?
8: Esta convención es cada 2 años. De hecho, empezó en 2009, pero... O sea, empezó bien cerradita porque, como te digo, era solamente como un club de fans de Disney. Entonces, solamente se reunían y, pues entonces pues eran como unas 5,000, 6,000 personas. Ahora, en 2026, se reunieron más de 100,000 personas. Y imagínate, o sea, están en un... Se hace en Anaheim, allá en California, y se hace en el Honda Center. En ese lugar... caben más de 18,000 personas. De hecho, se hacen ahí partidos de hockey y de básquetbol y así... Pero también la gran noticia fue Marvel. O sea, es padrísimo cuando dan una noticia porque vuelca las redes sociales. Y en esta ocasión fueron que se anunció, a ver, el cast de los X-Men. Que tienen un plan de volver a hacer a todos los personajes, pero como lo hicieron con Spider-Man, de que van usaron a chavitos, que en unos 10, 15 años van a seguir siendo la cara de esta franquicia. Y también dieron un resumen de lo que necesitamos ver para Avengers Doomsday. A ver, van al día de todas las películas que tienen que ver para ver esta película. Uh-huh. Porque, o sea, si alguien empezara ahorita que dijera, ¿sabes qué? No he visto Marvel, quiero entender la Avengers Doomsday. Necesitas 330 horas. ¡Ah! O sea, ¿saben la cantidad de tiempo que tendrás que invertir?
5: ¡No tengo tiempo, papu!
8: O sea, pero para eso Disney y Marvel dijeron, ¿sabes qué? Mira, hay 15 películas importantes que tienes que ver. Esas, pues es, por ejemplo, Loki temporada 2, Los Cuatro Fantásticos, Capitán América 4, Thunderbolts, Deadpool y Wolverine, X-Men 1, X-Men 2, Spider-Man No Way Home, Avengers Infinity War y Avengers Endgame. Ese resumen, de todas maneras, yo se los dejo en mis redes sociales y también lo podemos seguir revisando, pero se me hace increíble, o sea... Antes era como de, oye, ¿sabes qué? Voy al cine, me divierto, y ahora literalmente tienes que ver 38 películas, 22 series, leer la Biblia del derecho al revés, dejar tu trabajo y ya le vas a entender a la película. Sí. Entonces, se me hace como increíble cómo ya la cultura popular y todo esto de que también generó Marvel al crear un universo compartido, o sea, requiera tanto tiempo si le quieres agarrar el hilo. Vamos a ver qué pasa a fin de año. Creo que viene un fin de año muy fuerte, muy poderoso. O sea, yo les decía que va a venir Doom 3, Avengers Doomsday, y vienen muchas sorpresas más. Entonces, pues, de verdad.
4: Porque se habló de los Simpsons también.
8: De los Simpsons, pues es que también hay una película, que es una secuela que justamente va a salir el próximo año. De hecho, van a utilizar una nueva animación, que de hecho enseñaron ahí un poquito de la nueva técnica, que es como combinar esta parte 3D con la parte 2D. El 2D es el dibujo que conocemos, el 3D es como si viéramos, por ejemplo, Los Increíbles o Coco. Es esa combinación. Entonces, dicen también por ahí que a partir de la temporada 40, que es la que llega también el próximo año, podría ser el final de Los Simpsons. Entonces, vamos a ver
4: qué pasa. Esa historia ya la hemos escuchado y
8: millón veces, y parece que no tiene fin.
6: Que sigue.
4: Los fans no dejan ir a Los Simpsons.
8: No los dejan ir, y además, pues ya incluso ya lo hablamos, Humberto Vélez, que es la voz de Homero Simpson acá en español latino.
4: Que regresó.
8: No, o sea, regresó, y aparte de regresar,
4: lo habían quitado ya.
8: Estaba ya apareció en la serie oficial. Entonces es como de, vamos a ver qué trae. O sea, yo no sé.
4: Eso que dices es muy importante, no lo dejemos pasar así. O sea, a Humberto Vélez, el actor mexicano, sí, le hacen un reconocimiento dentro de la serie. O sea, hay un personaje dentro de la serie en donde hacen alusión a Humberto.
8: Y justamente sale Humberto. O sea, el mismo personajito, sí, lo dibujan y eso.
5: O sea, tal cual como es.
8: Tal cual, sí, como es él. O sea, hace un cameo de él mismo en la serie. O sea,
5: ¡qué loco!
4: Las vueltas locura que ha dado la vida. Yo recuerdo haber hablado mucho con Humberto cuando se fueron a huelga.
8: ¡Uy!
4: Estuvieron en una larga huelga, precisamente porque estuvieron generando cambios, nuevos directivos, lo quitaron a él, quitaron a varios de los actores. Él dirigía la serie y durante mucho tiempo se dedicó a andar en las conferencias, dando pláticas por toda Latinoamérica. Y ahora no solo regresa con más fuerza al proyecto, sino que además desde los estudios en Estados Unidos le ponen un monito en donde este eres tú.
8: Y también nos da a entender, ¿no, Mariano? O sea, acerca de el fan. O sea, porque el fan lo pidió. O sea, fueron las redes sociales, fueron la gente de que, oye, durante más de 15, 16 años, o sea, fue de, oye, queremos Humberto, oye, queremos Humberto. Hasta que hubo un cambio de administración dentro del doblaje, fue cuando ahora sí fue como de, ok, regresemos, y pues el cariño, como dices, ¿no? Y cómo lo llevan hacia, pues, la serie. Entonces es una cosa fabulosa, increíble.
5: ¡Wow!
8: Sí, no.
6: No, también viene Frozen 3.
8: Una cantidad de películas que ya estaremos hablando de ellas en los próximos 3, 4 o incluso 5 años. Entonces, pues vamos a ver qué es lo que nos espera.
5: Todavía tiene mucha tela de dónde cortar.
8: Demasiada.
5: Papi.
8: No, sí. Demasiada. Pero sí, van a ser un parteaguas estas películas. Porque, por ejemplo, yo se los dije la semana pasada: Spider-Man cruzó los $1,000,000,000.
6: Sí.
8: Hoy ya va más arriba de los 2,400 millones. Solamente 8 películas en la historia han logrado eso. Estamos hablando de que la gente está consumiendo cine, la gente está buscando buenas historias. Y ojalá que nos sigan entregando más de eso.
4: Pasa. Absolutamente.
7: Me llama usted, entonces voy. Don Barredor es quien yo soy.
8: ¡Oh! ¡Qué joya!
4: Martín, deja de estar imitando a Humberto.
6: ¡Ah, cabrón! ¡Ah, caray!
4: Deja de estar imitando, por favor.
6: No, bueno, es
8: que quieres un cameo en Los Simpsons. Es lo
6: yo lo voy a cambiar.
7: ¿Lo dije o lo pensé? Piensa, cerebro, piensa.
4: Martín, no te pases de lanza, Martín. Respeta al artista. ¿No ves que ya está hasta protegida la voz?
6: ¡Ay, tú!
4: Por las leyes mexicanas.
7: ¡Ya no sé ni lo que dije!
4: ¡Ya, Martín!
5: ¡Me sale igualita, papi!
4: Pues eso cree.
8: ¿Buen imitador?
4: Yo sí me doy cuenta definitivamente de que es un impostor.
7: ¡Un buen amigo de la taberna de Moe!
4: ¡Ya, Martín!
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1: Las 7:17.

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0: Vámonos de inmediato porque la Ruta Joya ya llegó y nos dará muchísimo gusto recibirlos, saludarlos, darles un abrazo, darles la bienvenida. Adelante, Cristian, ¿cómo estás? Buenos días, ¿en dónde te encuentras?
1: ¿Qué tal, Mariano Martinillo Cócoro, auditorio de Joya? Muy buenos días. La ruta ya está ubicada en Agustín Melgar, esquina con Popocatépetl, colonia San Miguel de Otongo. Como referencia, estamos a un costado de la Utopía Teotongo en la alcaldía de Iztapalapa, donde mujeres, solo mujeres, solamente mujeres que vengan a pegar por primera vez la calcomanía Joya en tu auto y también que nos muestren que nos siguen en todas las redes sociales, nosotros les obsequiamos accesos Joya familiares para el cine, el día, función que tú más quieras y la película que tú más gustes. Ven a la ruta en Agustín Melgar y Popocatépetl, colonia San Miguel Teotongo. Estamos un costado de la Utopía Teotongo en Iztapalapa. Mariano, muchísimas gracias. Nosotros los esperamos aquí con los brazos abiertos.
0: Muchas gracias, Cris, que tengan una excelente mañana y gracias a todo el público de Joya por acompañarnos hoy y siempre. Un fuerte abrazo, volvemos.

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4: Mariano, muy buenos días. Comenzamos con la información. A través de redes sociales, la presidenta Claudia Sheinbaum informó que amaneció con gripe fuerte, tos y fiebre, por lo que sus médicos le recomendaron reposo. Su conferencia de hoy será encabezada por la secretaria de Gobernación, Rosa Isela Rodríguez, y el director general del Instituto Nacional de Antropología e Historia, Joel Omar Vázquez Herrera. En otros temas, el contraalmirante Fernando Farías Laguna ya se encuentra en México luego de ser trasladado desde Argentina en un avión de la Secretaría de Marina que hizo escala en Colombia. El secretario de Salud David Kershenovich anunció la implementación nacional de un modelo de atención integral para el síndrome cardiorrenal metabólico que busca atender de manera conjunta padecimientos relacionados como diabetes, hipertensión, enfermedad renal crónica y alteraciones en los niveles de lípidos. En el mundo, el Papa León XIV llamó a vigilar que la innovación tecnológica no se convierta en una forma de colonialismo ideológico o económico. Advirtió que el rápido desarrollo de la inteligencia artificial podría aumentar la dependencia de los países más pobres respecto a las naciones desarrolladas. Hasta aquí la información. Regresamos con Mariano.
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0: Bueno, en Joya 93.7 estamos felices de poder acompañarte también esta mañana y desearte un extraordinario bonito día.
1: Buenos días, pajarillos.
2: Un bonito día.
0: Era un pajarillo de blancas alas. Aún recuerdo aquel pajarillo.
1: Así es, mi Martín.
2: Todo Ñengo.
1: Hombre, ¿cuál Ñengo?
0: Oye, así como eres un Perian pájaro, ¿qué hubiera pasado que hubieras nacido gato?
1: Miau, miau, miau.
0: Perro.
1: Miau, miau, miau.
2: No, Cocoro, no.
1: Oh, ya quiere que Chucho que vaca también. Imagínate la peste.
0: Güey.
1: Imagínate, se acaba de pasear en la vaca.
0: Güey.
1: Hombre, no, paso. Martín.
2: ¿Qué? ¿Qué?
1: ¿Cómo le dices?
0: No.
1: ¿Estás dormido? ¿Qué tienes?
0: No. No. Pero a ver, ¿entonces qué era?
3: Era un pajarillo de blancas alas debajo del balcón.
0: De un artista que te gusta y ahorita te lo ponemos.
1: A ver, una de José José, facilita, papi.
0: Ah, José José, pero bueno, ¿qué quieres?
2: Ya sabes, cuando el amor acaba, ¿no?
1: No, otra vez.
2: No la mueres, Cocoro.
1: Esa, deja esa. Ahí está, papi, mira. Ah, para variarle, porque creía la misma ya.
2: Ay,
0: teniendo okay. Tantos grandes éxitos, Chucho, y pones amnesia.
1: Pues entonces, ¿cuál quieres?
2: Otra, mi Chucho.
1: ¿Cuál se te antoja de José
2: la
1: José?
2: De, por ejemplo.
0: A ver, una que le va a gustar, la de Te Quiero Tal Como Eres.
1: ¿La del talco?
0: Ala, esta. Sí la está llevando. Esta y luego Te Quiero Tal Como Eres. Es el también. Cover que hicieron. Que hizo José José. Pero por lo pronto, ¿sabes que va caminando Martín? Zapato de charol. Cigarro en
2: con
0: mano.
2: Con taconcito.
0: Escucha esto. Se encontró los cigarros, en la ventana.
3: No es mi marca, ya lo sé, yo no los olvidé.
0: O sea, son de otro. No es su marca. Él no los olvidó ahí. Alguien
2: bueno,
0: más fue a visitar,
2: pues, No.
0: A la cotorra. Alguien más la fue a visitar.
2: Ay, te hablan, Cocoro.
1: ¡Cotorra, papi!
0: Ahí está la evidencia de la infidelidad.
2: ¡Ay, ay, ay!
0: A ver, Cocoro.
1: Esta es buena.
2: Muy buena.
0: ¿Piensas que es una buena versión de
1: sí,
0: ese cover?
1: Sí, claro. José, José. La original es de, se llama Just the Way You Are. Esta, para que veas,
0: la canta...
1: papi. Esta la cantaba... Te digo.
0: A ver, mientras, sácanos de la duda.
2: ¿No era Frank Sinatra?
0: No, Frank Sinatra. Ya, todo el público ya está diciendo el nombre y ahorita ya nos arden las orejas por burros. Ya nos sentimos mal, perdón. Pedimos perdón por haber nacido. La versión original es de...
2: Yo también, ¿no es Billy Joel?
0: Tengo la punta de la lengua.
2: ¿Ese no es Billy Joel?
0: Sí, yo iba a decir Billy Joel, pero no me quiero quemar.
1: Hay una versión de Bruno Mars también, papi.
2: No, esa ya no.
0: Versión original. No sabes usar el prompt.
2: ¿Este es Billy Joel?
1: Es Billy Joel.
0: Sí, es Billy Joel. Pero también la canta el Mario Arbizu de la radio. ¿Cómo se llama este hombre? De la voz eso.
2: Ah, este...
0: Es que así, ¿cuánta gente la habrá cantado?
1: Pues seguramente muchos, ¿cómo se llaman? Muchos artistas. Sí, a lo largo de los años.
2: Pero él fue el primero, ¿no?
1: Esta fue lanzada en septiembre del 77, papi. Esta canción.
0: Barry White, es lo que yo estaba diciendo. Esta es la que recuerdo. Pero la original debe ser de Billy Joel.
1: Sí, estamos en lo de... Mira, ahí te van las versiones, ya las tengo.
2: A ver.
1: Esta es de Barry White, del 78. Luego Frank Sinatra sacó una versión en el 80. José en el 78, la que escuchamos. Diana Krall, en el año 2002.
0: Esa debe estar deliciosa.
1: Sacó una versión. Harry Connick Jr., en el 2009.
0: ¿Qué fue de Harry Connick?
1: Y así, papi, la historia de la música. Don't go changing. Está Diana Krall.
0: ¿Sabes
1: justo,
0: que aquí...
1: Justo, papi. Wow.
0: Jesús, gracias a ti confío.
1: Jesús, te has
0: ahora mejor
1: nosotros.
0: Conocido como el Mezclas. ¿Ves cómo nos va respondiendo? Una
1: bueno, vez. Pero es que él tiene su talento y tiene sus habilidades bien
0: pero
1: desarrolladas.
0: Pero siempre has hablado mal de su trabajo. ¿No le dices a Pachurrabotones hace un año?
1: ¿Cuándo le dije a Pachurrabotones?
2: No había escuchado esta versión.
1: Cada vez que se larga de vacaciones no le digo. Cada vez que se larga de vacaciones no le digo te extrañé. No hay ninguno como tú. Eso no lo dices, viejo maldito.
0: A ver, déjenos escuchar un pedacito de la de Diane Crawl, porque esa sí es menos conocida que las otras para algunos de nosotros. I'll take you just the way you are. Radio Sensaciones.
2: Ay, mi Mariano.
0: La que te tira los...
1: ¿Es qué?
0: Dientes. Bueno, no se sienten mal de venir a descubrir algo de 1978 en este momento.
2: No, pero
0: qué vergüenza.
2: Ve las versiones que hubieron y fueron evolucionando, Cocorón.
0: Yo solo quiero recordar algo. Gracias a Martín se canceló la comida foránea de fin de año.
1: ¿Y qué iba a ser en Acapulco, Mensos?
0: En la playa.
1: Ahí en la playa, papi, ¿eh? ¿Y sabes dónde iba a ser? Iba a ser en el Acapulco Diamante. Nada más te la dejo, papi.
2: Ah, ¿que no te quieres bajar tantito?
1: No, es que iba a ser. Ya me había dicho Mariano.
2: A ti no te ha dicho nada.
1: Cuando te fuiste de vacaciones, me dijo, oye, no lo sabe mi Martín, pero nos vamos a ir a la comida de fin de año al Acapulco Diamante. No le digas a nadie.
0: Ahora, si acaso el Acapulco Tropical te va a tocar.
2: ¡Qué bien que toque el Acapulco Tropical! ¡Qué bien!

0: 7:45. 7:45.
1: Hoy, más mariano que nunca.

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1: Los audífonos fueron inventados en 1910 por Nathy Bolding. Estos audífonos fueron bautizados como Baldi Phones. Desde pequeño, Bolding se destacó por ser un chico inventivo y después de la universidad se inclinó por la ingeniería eléctrica. Se dice que en una reunión de su iglesia se dio cuenta que no podía escuchar al orador y de esta forma ideó una manera de amplificar el sonido. Desarrolló este amplificador para producir receptores más sensibles con los que él hizo los primeros audífonos del mundo. A pesar de que un invento puede ser muy novedoso, al ser uno que no existía antes, se enfrenta con la difícil tarea de ser comercializado. Un buen día, llegó un prototipo a las oficinas de la US Navy con el dispositivo y el comandante A.J. Hepburn lo probó y vio un gran potencial en los audífonos. Él mismo encargó 100 unidades que el propio Baldwin armaba en la cocina de su casa. Sin duda, Baldwin nunca imaginó el gran legado que con el tiempo son los audífonos que se han convertido en esos gadgets indispensables de nuestra vida.
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3: Las 7:53. Son las 7:53.
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1: Esto es Joya 93.7. Buenos días, soy Mariano Osorio. Mariano y los pajarracos están con ustedes nuevamente esta mañana deseándoles buenos días.
2: Buenos días.
1: ¿Por qué? Porque no sabe decir otra cosa.
2: Buenos
1: pero
2: días.
1: Se entiende porque es un pajarraco.
2: Soy chiquitín.
1: ¿Alguna vez salió de aquel pequeño huevo?
2: ¿De cuál, papi?
1: ¿No eres un pajarito?
2: ¿Por eso? ¿De cuál? Huevo de pajarillo.
1: Te lo digo derecho, aunque la gente me da pena con el
2: lado derecho.
1: Me da pena con la gente.
3: Ahí lo abandonaron.
1: Me da mucha pena.
3: Ahí lo dejaron.
1: Mientras hablo de otra cosa, te doy la respuesta del de tu papá y entonces mejor sigo hablando de otras cosas.
3: Eres...
2: ¿Qué te pasa?
1: Condenado pajarraco.
3: No, ¿qué te pasa? Te dejaron abandonado en el nido, ahí en el huevo ese que estaba ahí y todavía las armas de bronca.
2: ¿Yo qué estoy armando?
1: No, sí, Cocoro, admítelo.
3: Cuando me muera, no quiero que publiquen una foto mía diciendo, vuela alto. No aprendí a nadar, me voy a aprender a volar. Imagínense.
1: Ay, ay, ay.
2: ¿Cómo le haces, mano? Para esos, esos chistes tan, tan rudos, papi. ¿Y Martín?
4: Ay.
2: ¿Y esta qué? ¿Esta canción qué?
4: ¡Ay, mi Mariano!
3: A ver... A ver.

0: coro.
1: La gente que te lo pide. El público nos está pidiendo que se vaya el pájaro. Y pues nosotros, ¿quiénes somos para no hacerles caso?
2: Ahí va otro chiste. Mi perro se llama Sin Bolas y cada vez que va a morder al vecino le grito: ¡Déjalo sin bolas! ¿Cómo que? ¡Ah, caray!
3: Ahora sí te pasaste, Mati.
2: ¿Pero por qué?
1: No, ¿pero por qué le van a poner sin bolas al perro?
2: Así le puso el dueño.
3: ¿A quién se le ocurre? ¿A quién, Martín? Nada más dime, nada más a ti. Martín, que nada más a ti se te ocurre.
2: A ver, ahí va otro chiste.
3: Dale.
2: Le dije a mi marido que aparte de ser su esposa, quiero ser su amiga. Sacó dos cervezas y empezó a contarme sobre la arpía con la que vive.
3: Ya me creo que se está mandando con los chistes, ¿no?
1: Bueno, bienvenidos al segmento de la entrevista hoy con Cocorito. Ustedes lo pidieron y hoy...
2: ¡Ah, lo vas a entrevistar! Vamos a cumplir.
3: Espérame, pero ponte un fondo de entrevista, hijo.
1: Es
3: también
1: como una nueva oportunidad para ver si te quedas o te vas. Cocorito.
3: Pero no dijiste que 6 meses me voy de vacaciones.
2: No. Primero va la entrevista.
4: ¡La entrevista con el Cocoro! ¡Échale, papu!
1: ¿Alguna vez has intentado poner un huevo mientras estás en el aire y te has arrepentido a mitad del vuelo?
3: Sí, papi, porque es muy peligroso para la vida de los seres humanos.
1: Si tuvieras que elegir entre tener plumas de neón o poder hablar solo en emojis de pollito, ¿cuál preferirías y por qué?
3: Los emojis de pollito para poder compartirlos con todos.
1: ¿Es verdad que los pájaros secretamente organizan fiestas en los cables de luz a las 3 de la mañana y nunca invitan a los humanos?
3: Sí, pero solamente los viernes a las 3 de la mañana.
1: Cocorito, si un día despiertas y descubres que te convertiste en un pingüino, ¿seguirías trabajando en la radio o te irías a vivir con Mario Arbizu?
3: Sí, pero cobraríamos más caro.
2: No.
3: ¡Cállate!
2: Te hice una pregunta.
3: ¿Pero qué te importa? La entrevista no es contigo, metiche. Adelante, Mariano.
1: ¿Cuál es el chisme más jugoso que has escuchado desde una antena de televisión?
3: El día que me enteré que Martinillo tiene más de 60 años.
1: Si pudieras cambiar el sonido de tu agradabilísima voz por el de una alarma de auto o de una cafetera, ¿cuál elegirías para molestar a tus vecinos pájaros?
3: Ninguno, Mariano, porque mi voz es única en el mundo.
1: Cocorito, ¿alguna vez has soñado que eres un dron de Amazon y te despertaste asustado porque te estaban pidiendo que entregaras un paquete?
3: Sí, pero el paquete no se entregó. Eso fue lo que más me preocupó.
1: Si te ofrecieran un contrato para ser la voz oficial de los semáforos, bip bip, cruce ya, ¿lo aceptarías aunque te obliguen a usar corbata?
3: Sí, papi, pero cobraría caro.
2: ¡Ay, cálmate!
3: ¡Cállate tú!
1: ¿Qué pasa realmente cuando un pájaro se estrella contra una ventana? ¿Es un accidente o es una forma de enviar mensajes al otro lado del cristal?
2: Es
3: un accidente y hay que tener cuidado con eso.
1: Cocorito, si mañana te despiertas y descubres que todos los humanos también tienen alas, ¿seguirías siendo la estrella de este programa o te retirarías porque ya no serías tan especial?
3: Me voy de vacaciones seis meses a una isla desierta.
1: Se abre el casting para buscar la nueva voz de Caminito de la Escuela. Necesitamos a un nuevo personaje más fresco, más joven, más ágil, más dinámico, dice, menos soberbio.
2: Ya la edad no nos sirve de mucho.
3: ¿No sirve?
2: Ya estás pingüineando por otro lado.
3: ¿Pingüineando? ¿Eso qué, Martín? ¿Cómo ves que pingüineando?
1: ¿Pingüino o avestruz? De los que esconden pingüino. La cabeza bajo la tierra.
3: Para nada, pingüino. Chiquito y bonito.
1: Ay. Más bien bonito y gordito, ¿no?
3: También.
1: Continuamos. 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
4: 8 de la mañana con 26 minutos. 8:26.
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13: Existe una interpretación de una obra de John Cage diseñada para durar 639 años. Comenzó en 2001 en Alemania y está programada para terminar en el año 2640. La música cambia extremadamente lento y los acordes pueden permanecer durante meses o incluso años.
14: Ay, Mariano.
13: Imagínate comprar boletos para ese concierto.
14: No llego, no, Mariano, pues. Ya estoy grande.
13: ¿A qué hora empieza? ¿Ya empezó? ¿Cuándo termina? En 614 años.
15: Ya me momifiqué aquí.
13: ¿Cuánto dura el intermedio? Probablemente toda tu vida.
15: No la muero.
13: Es seguramente el único concierto al que puedes llegar 200 años tarde y todavía te va a tocar.
16: ¡Qué buena historia!
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0: Muchas gracias, Miguel. 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Soy Mariano Osorio. Piensa positivo. ¿Y saben qué? Hoy a las 11 de la mañana les quiero recomendar muchísimo la segunda parte de la conversación con Emanuel. Hoy, 11 de la mañana, altamente recomendable. Estén pendientes porque vamos a disfrutar mucho de esta conversación escuchando Joya, siempre Joya 93.7.

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3: Mariano, ¿qué tal? Vamos con la información. La Procuraduría Federal del Consumidor informó que el Gobierno de México y el sector gasolinero acordaron renovar por 6 meses la estrategia para mantener la gasolina regular por debajo de 24 pesos y el diésel por debajo de 27 pesos por litro. El dólar continúa por debajo de los 17 pesos. De acuerdo con datos del Banco de México, el tipo de cambio oficial para este viernes es de 16 pesos con 95 centavos, mientras que en el mercado interbancario cotiza alrededor de 16 pesos con 90 centavos. En otros temas, unos 800 migrantes partieron de Tapachula, Chiapas, en la caravana Sueños sin Fronteras, con destino a la Ciudad de México. En el mundo, la policía de Sudáfrica detuvo a 2 ciudadanos mexicanos durante un operativo en un laboratorio clandestino de metanfetamina, ubicado en una granja cercana a Musina, en la frontera con Zimbabue. También fueron arrestados 2 extranjeros más. Hasta aquí la información. Regresamos con Mariano.
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1: Estás escuchando Joya 93.7. Soy Mariano Osorio. Gracias por acompañarnos también hoy. Y quiero que hablemos una vez más del refugio franciscano. No olvidemos cómo fueron arrebatados de su hogar aquel 7 de enero. Ya cuánto tiempo ha pasado. Y en lugar de que el tema se esté apagando, está creciendo el enojo por el abuso y la complicidad con las autoridades de la Fundación Antonio Agenbeck. Tengo información que me han hecho llegar y de manera intencional estoy reservando el nombre de la persona que me la hizo llegar. Es gente de allá adentro que nos está compartiendo en qué circunstancias se encuentran todos esos franciscanitos arrebatados de su hogar a principios de año y llevados unos al Deportivo Los Galeana en condiciones terribles, están en situaciones terribles, otros al Ajusco. Esta es la información. Acompáñenme a escuchar esto. Así se determinó que los primeros 304 fueron trasladados a Ajusco, a un lugar señalado por la Fundación Antonio Agenbeck como de su propiedad, pero al llegar la autoridad con 304 animales trasladados en las terribles circunstancias que ya son públicas, resulta que ese terreno era propiedad de otra organización que, como los franciscanos, tenían comodato con el terreno de la Agenbeck. Y así, en realidad, el terreno legalmente en ese momento no era de la fundación, sino de esos terceros que desde el primer momento han saboteado la situación porque no están de acuerdo con lo que le hicieron a los franciscanitos. Por lo que el manejo del lugar no ha resultado sencillo, ha resultado muy complejo. Y pese a tener el respaldo de la jefa de gobierno en términos morales, el día a día del albergue, del Ajusco, es una pesadilla para las personas que trabajan ahí. Además, después de las 6 de la tarde y hasta las 8 de la mañana, el lugar se convierte en un verdadero iglú, lo que pone en peligro la vida de 304 animales, que están en condiciones muy frágiles por todo el desgaste, no solo de este mes, sino de cero atención médica todo este tiempo. Tienen muchísimos perros enfermos y no los atienden. El medicamento para quimioterapias no llega. Han dejado que el cáncer se extienda. Otros se han contagiado, entre ellos por falta de atención médica de otro tipo de enfermedades. En el Ajusco la temperatura ha mermado más su calidad de vida, por lo que de nada sirve que sea un lugar bonito y amplio con una división ya hecha. La naturaleza del Ajusco con el tiempo juega en su contra. No es lo mismo un pastor belga o un perro de gran tamaño de 50 kilos y con mucho pelo para soportar eso a los perros medianos, geriatres, o sea, viejitos, y o cachorros de un kilo que alberga esa instalación. Aquí piden que cualquier persona que vaya ponga su coche enfrente, saque un termómetro en la madrugada para que confirmen cómo se alcanzan temperaturas bajo cero y todos los cuartos de los perros tienen amplias ventanas que, si bien se planteaba remodelar, jamás se remodelaron. El aire no va a cambiar porque con todas las instalaciones abiertas algunos mueren de frío. Terrible error llevar a los perros del franciscano al Ajusco solamente porque la subsecretaria Paulina dijo no al traslado a los animales a un espacio que debería ser coordinado por el área de bienestar animal de la ciudad, no por la policía, es decir, la brigada de vigilancia animal en Xochimilco, lugar que al final de cuentas sí fue utilizado, pese a que la policía no quería recibir perros. Han recibido muchas donaciones en el Ajusco y se han robado todo. Los perros no tienen ni cobijas, se robaron dos ultrasonidos, la encargada Jenny se robó unas tabletas que llegaron para hacer los expedientes clínicos, ella se las llevó a su casa. Continúo con esta denuncia que llegó a mis manos ayer en la noche. Los animales que fueron trasladados tanto a la brigada como a Gustavo Amadero, al Deportivo Los Galeana, han permanecido en los kennels nuevamente por orden directa de la subsecretaria Paulina, porque ella, a su criterio de policía, cree que así se tiene que mantener a los perros, porque de esa manera te ahorras a los cuidadores para que limpien la pipí y la popó. Hay un desastre permanente en términos de que los animales contaminan o destruyen su espacio. ¿Se imaginan la indignación mía y de todas las personas que conocemos el refugio franciscano de saber que tenían un hogar humilde, muy, muy pobre, pero en donde había gente que se hacía cargo de ellos en todos los sentidos por muchos años? ¿Se acuerdan del montaje que hicieron para decir que se morían los perritos allí de inanición o que estaban enfermos y que delante de las cámaras se morían algunos perros? Cuando la Fundación Agenbeck tomó esas instalaciones desde el 12 de diciembre y del 12 de diciembre al 7 de enero hicieron lo que quisieron para generar esas imágenes horribles y justificar la extracción de los animales el 7 de enero. Vean cómo están ahora, vean cómo los tiene el gobierno de la Ciudad de México y la Fundación Agenbeck. Continúo con la lectura de esta denuncia. Nuevamente se señala que ha sido la secretaria Julia Álvarez y Casa quien ha permitido que la policía tome estas decisiones, quien señaló y dio la orden de que los perros estuvieran permanentemente en los kennels. Fue la subsecretaria Paulina, nadie más. Y si bien lo de GAM ya fue público, como empiezan a filtrarse, al igual que en la instalación de Xochimilco, la brigada los mantiene igual porque no quiere tenerlos sueltos en un espacio que estaban remodelando. Aunque toda la brigada debería ser para ellos porque existen espacios, pues toda está cercada y aún así los tienen encerrados. Te comparto esto con todas mis preocupaciones porque ha sido la política, la mala política, la colusión con las autoridades, la mediocridad de una secretaria y sus decisiones e inseguridades, lo que ha permitido que un operativo que no se trataba de personas sino de animales esté tan turbio. Quien debía trasladar y atender a los animales desde el minuto uno era Agatán y sus veterinarios con la PAOT, no la policía, no otras áreas de SEDEMA. Todo mal, todo mal, todo peor cada día. En el Ajusco los perros jamás salen. Les limpian hasta las 2 de la tarde. Recuerden que los sueltan a las 6 de la tarde. Pasan frío de madrugada por debajo de 0 grados en el Ajusco, de las 6 de la tarde a las 8 de la mañana y nadie ve por ellos. Y a las 2 de la tarde les hacen algo de limpieza. La encargada Jenny Medina Montalvo ni siquiera se presenta a ver a los animales. Se agreden y se matan entre ellos. No los pasean. A los perros más agresivos no les dan atención personalizada. Los tienen aislados. No le pagan al personal. Habla de lo del Ajusco. A Julia entiendo que no le importan los perros. Solo se quiere colgar una medalla para la jefa de gobierno. Por eso lo están haciendo tan mal y en lugar de ayudar a la imagen de la jefa de gobierno, la están hundiendo cada día más. La jefa de gobierno no se imagina ni la mitad de todas las cochinadas que hicieron Julia y Paulina para callar el maltrato que le han dado a los perros. Por otro lado, le ha costado mucho que el gobierno de entrada, activistas de buena voluntad, que más allá de tomar uno u otro bando quieren cuidar a los perros, esta causa tiene que ser 100% ciudadana porque son los animales los que no están permitiendo transformar el corazón de la gente. Te pedimos ayuda para que logres que los perros sean movidos del Ajusco por las temperaturas y que levantes la voz para que den acceso permanente a los de brigada y pedir que la policía deje de manipular y manejar esto. Ni el Ajusco, ni Galeana, ni la brigada reciben la atención de calidad que necesitan. Improvisaron algo más para sacar la nota, pero jamás volvieron a dejar que los activistas entren. ¿A qué crees que se deba? Estos espacios deberían estar abiertos a todo el mundo, porque por más que los perros sean parte de una carpeta de investigación, los animales no son objetos, son seres sintientes con derechos, y para la SEDEMA esto jamás ha sido así. Y por eso el Ajusco está tan mal. Decenas se han muerto por hipotermia en ese mismo lugar. Vuelve al tema del frío. Y es solo una miradita desde un cierto ángulo de lo que está pasando con los franciscanitos. Recuento, el 12 de diciembre del año pasado, la Fundación Antonio Agenbeck, con el apoyo abusivo de la policía, toma las instalaciones. Se quedan desde el día 12 de diciembre hasta el 7 de enero. Una vez que habían sacado ya las personas que trabajaban cotidianamente en el refugio franciscano, y no se sabe lo que pasa con los animales, pero lo que sí se sabe es que hacia finales de año llevan a ciertos periodistas y algunos dizque, pues les llaman influencers, a hacer grabaciones de lo mal que estaban los perros. Pero los perros se ponen mal a partir de que ellos toman el control del refugio. No estaban así. Y entonces se crea el montaje de que estaban en terribles condiciones y se morían ahí los perros, para justificar que el 7 de enero los iban a sacar y los aventaron como costales de basura y de cascajo a los camiones. Allí en el traslado se murieron varios. Fue la fuerza brutal de la policía, por las órdenes avaladas por la jefa de gobierno y en contubernio a otras autoridades con la Fundación Agenbeck, se llevan a los perros y los dividen en el Deportivo Los Galeana, en el Ajusco, etcétera. No se sabe cuántos sobreviven, no se sabe a dónde se llevaron, a quiénes, a cuáles. Y pasa mucho tiempo de supuestas negociaciones en donde hay claros conflictos de interés de algunos funcionarios que están vinculados a la Fundación Agenbeck, por la que están defendiendo todo, desde hace muchos años. Uno de ellos vivía en un departamento desde hace 15 años, el subsecretario Cravioto, sin pagar renta a la fundación, y hay una clara amistad de la señora que dirige esta fundación con varias de las altas, más altas esferas de la política y de las autoridades de la Ciudad de México. Mientras yo les estoy contando esto, con el riesgo de perderlos, los perritos están sufriendo y están abandonados y están muriendo de frío y se están peleando y nadie ve por su limpieza. Y ha sido muy difícil que dejen a la gente del refugio franciscano ir a verlos. Ellos han seguido manifestando, pero no hay respuesta. No hay una respuesta clara y contundente para devolverlos a su hogar, aunque ya les devolvieron el terreno. Así es que este pretexto

al refugio franciscano desde hace más de 30 años, de los 40 que tienen de existir, de los casi 50, quiero decir. Conocí a su fundadora, estreché una amistad muy cercana y muy profunda, conocí su forma de pensar y la manera en la que formó a la gente que se quedó allí, y después seguí teniendo contacto con ellos. No solamente es un tema del legado de Ita Osorno, sino el legado que siguió transformándose con el paso del tiempo. Hay mucho que decir del refugio franciscano, pero esta es una injusticia. Todos estamos con los brazos cruzados y nos estamos jugando el numerito de que pues se nos olvide y de que se enfríe. Esta es una realidad a la que no podemos cerrar los ojos. Acérquense a las redes del refugio franciscano. Este es un movimiento que en lugar de enfriarse se está calentando mucho más. Los perritos se están muriendo. Regresaré.

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1: 9 de la mañana con 26 minutos. Las 9:26.
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8: Está listo Cristian para hacer un nuevo enlace desde la Ruta Joya. Que ya llegó Cristian. Bienvenido. Buen día. Me encanta saludarte. ¿Dónde estás?
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8: Muchísimas gracias, Cris. Gracias a todo el público de Joya, esta gran familia, la familia Joya 93.7. Soy Mariano Osorio. Regresamos.
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La razón principal por la cual muchos carecen de amigos es que son tan cortos en dar como ávidos en recibir. Generalmente dedicamos todos nuestros cuidados a nuestros negocios y no entendemos que hay que considerar a la amistad como el mejor negocio y, por lo tanto, dar también a nuestros amigos una parte de nuestro tiempo. ¿O acaso no lo merecen? Nada hay en este mundo más hermoso y útil que la seguridad de tener amigos cariñosos, fieles, sinceros, dispuestos a servir y cuyo efecto no oscile al compás de las circunstancias de la vida y los embates de la suerte, sino que más nos quieran en el momento de la adversidad que en los días felices. La confianza merecida en los amigos es un estimulante continuo porque nos alienta y nos incita a una conducta mejor. Al sentir que creen y confían en nosotros, mientras otros nos muestran enemistad solamente porque no nos comprenden. Si de pronto la amistad desapareciera de la existencia humana, sería lo mismo que si se apagara el sol, porque nada mejor ni más placentero nos dieron los dioses inmortales.

0: Buen día, soy Mariano Osorio y estoy feliz de que estés llegando en este momento. Hay personas que están apenas sintonizando la radio en este momento o lo hicieron en la mañana más tempranito. Hicieron sus dos o tres pendientes o terminaron de instalarse en la oficina y ya regresaron y ya estamos conectados otra vez. Y me encanta porque llegan a tiempo para escuchar hoy a las 11 de la mañana la entrevista con Emmanuel. Hoy la segunda parte de una conversación imperdible. De verdad, disfrútenla mucho conmigo a las 11. Emmanuel por Joya 93.7.
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5: Mariano, ¿qué tal? Aquí la información. En la conferencia matutina, el director general del Instituto Nacional de Antropología e Historia, Joel Omar Vázquez Herrera, informó sobre un descubrimiento arqueológico realizado este año en la Cueva Mundo Zoque, ubicada en Cintalapa, Chiapas. El Congreso del Estado de México aprobó la desaparición del Instituto de Transparencia, Acceso a la Información Pública y Protección de Datos Personales de la entidad para crear Transparencia Mexiquense, organismo adscrito a la Secretaría de la Contraloría Estatal. Y seguimos en la misma entidad. La Universidad Autónoma del Estado de México abrirá al público el Museo Observatorio Meteorológico Universitario Mariano Bárcena, esto en Toluca, para mostrar cómo se realizan las mediciones atmosféricas. La actividad será este viernes 21 de agosto a las 11 de la mañana en el edificio histórico de Rectoría en el centro de la ciudad. En el mundo, la justicia turca emitió una orden de arresto internacional contra el primer ministro de Israel, Benjamin Netanyahu, como parte de una investigación por la detención de activistas de una flotilla que pretendía llevar ayuda humanitaria a Gaza. Hasta aquí la información. Regresamos con Mariano.
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Ya son las 9:59. 9:59.

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2: 10 de la mañana con 12 minutos. 10-12.

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0: 10 de la mañana con 23 minutos. Las 10:23.
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0: 10 de la mañana con 36 minutos. 10:36.
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0: El hielo esconde una fabulosa historia. El hombre siempre ha hecho uso de los recursos que proporciona la naturaleza para mejorar la calidad de vida. Los egipcios, los griegos, los romanos, incluso en Mesopotamia, hacían uso del hielo, dado que almacenaban en construcciones especiales creadas para conservar la nieve y hacer uso de ella en distintos ámbitos, desde la cocina para conservar alimentos y enfriar alimentos, hasta en la medicina para bajar la fiebre, evitar el dolor o conservar medicamentos. En 1748, William Cullen de la Universidad de Glasgow hizo la primera demostración de refrigeración artificial, pero fue en 1834 cuando el norteamericano Jacob Perkins dejó boquiabierto al mundo al patentar una máquina de hacer hielo antecesora de las neveras actuales. 10 años más tarde, el médico estadounidense John Gorby buscaba una fuente constante de hielo para bajar la temperatura del cuerpo de los pacientes que sufrían fiebre amarilla. Los métodos de entrega de hielo comunes de la época eran insuficientes para sus propósitos, así que a partir del diseño original de Evans, construyó una unidad de refrigeración que era más práctica y eficiente que la creada por Perkins. Este fue el modelo para el refrigerador moderno. Como resultado, Perkins y Gregory pueden compartir eficazmente el crédito de la nevera actual.
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0: ver, Emanuel, el más importante, el más vendido, el más tal, este disco es una joya. Es una joya. ¿Sabes en qué pensé? En estos días en los que estamos hablando de los 10 años del fallecimiento de Juan Gabriel, a la distancia, ese disco de Juan Gabriel en Bellas Artes, probablemente no se imaginó nadie que tendría el peso que hoy tiene. O sea, hoy me sigo sorprendiendo de saber que va gente al Zócalo, como 100 mil, no sé cuántos, 80 mil, a ver el video de ese disco. Aquí tenemos...
1: Bueno, de un ídolo, ¿no? De él.
0: Sí. Por supuesto. Sí. Pero si lo pones en una perspectiva, hoy, estos 50 años de carrera, de estar en los escenarios, de lo nada sencillo que debe ser mantener esta postura y esta armonía y este equilibrio en medio de las situaciones personales, de los temas de familia, de los contratos que vienen y van, de las giras con nuestro amigo Manuel, de tu nueva gira ahora con el disco sinfónico. O sea, hay mucho en juego. O sea, eres ese hombre que está en medio de la pista del circo haciendo malabares con muchas cosas, pero aparte creando y apostando su patrimonio para dejar un legado en este disco.
1: Sí, creo que es una herencia que voy a dejar, por supuesto, en mi casa, pero espero que también sea algo para todo el público que ha escuchado y que me sigue, y los que no, y los que no me han escuchado, ¿no?, que lo puedan escuchar. Hablando del disco, de la importancia del disco, el disco no sería tan importante si no fuera porque las canciones que están adentro son importantes. Por el alma que dejó cada compositor, cada arreglo de antes, y que se convirtieron en éxitos. Por eso es importante. Y traerlos al día de hoy con este concepto. Y que debo estar totalmente agradecido con todas estas canciones que llegaron a mi vida, todos estos compositores que se entregaron su composición a mi voz y que confiaron en mí. Por supuesto, tengo que reconocer sobre todo a Manuel Alejandro, que aparte que es uno de los compositores más importantes que ha dado el habla en español, somos amigos, somos compadres, y con él hice el disco más vendido de mi carrera, ¿no?, que es el de Íntimamente. Gracias a él, de ese disco hay varias canciones en este sinfónico. De la primera época de mi carrera está la canción de él y yo. En fin, hay una serie de cosas dentro de este disco.
0: Oye, reviviste ¿Qué será?, cosa que te agradezco especialmente.
1: Sí, ahí está ¿Qué será?, y que ya platicaremos en el programa de radio de qué ocurrió con esa canción en la grabación, y de muchas cosas te voy a platicar. Sí, mira, mantener, si haces malabares, si arriesgas, siempre he corrido el riesgo, siempre me gustó eso, siempre me gustó buscar. A veces me pasé de la raya en esa búsqueda, en ese riesgo, porque el artista también tiene esta situación que va creciendo intelectualmente, va creciendo artísticamente, y de pronto lo que tú hiciste, quieres algo que sea más allá, y de pronto en este más allá pierdes el contacto con el público, ¿no? Porque cuando te vas muy arriba en toda la parte musical y encuentras un arreglista que va muy allá en el mundo y que quiere demostrar que yo sé mucho de música y entonces vamos a hacer esto, pues pierdes el contacto con la gente, ¿no? La pintura del creador de Dios con Adán, que están así, pon tu dedito ahí, no se tocan, ¿no? Están así, en esa pintura. Y este espacio es el espacio de la chispa que da la vida, ¿no? No está aquí, ni está aquí. Uh-huh. Está ahí. ¿Por qué no está aquí? ¿Por qué no es igual que el creador? ¿Por qué no está aquí? Porque entonces no habría chispa. Yo creo que el artista y el público tienen que tener una cercanía, pero también una separación, para que el artista pueda dar algo novedoso al público. Tiene que haber una distancia en lo que tú como artista, como creador de ser, quieres dar. Entonces, para que lo que des sea diferente o sea o traiga algo nuevo, pues tiene que haber una pequeña distancia. No mucha distancia, una pequeña distancia. Y esa pequeña distancia a lo mejor trae un gran cambio. Y esto es lo que he conceptuado yo en la música. Pero alguna vez me equivoqué e hice un disco que era verdaderamente, musicalmente hablando, pues era una locura, pero el que hacía el disco quería demostrar que sabía mucho de música y se separó de la gente.
0: ¿De qué disco hablamos? ¿De qué canciones me hablas?
1: Del disco de Él y Yo. El disco de Él y Yo es un disco musicalmente muy fuerte, vocalmente muy fuerte, con muchos movimientos dentro de lo que es el blues y el jazz. Y nuestro país no es el blues ni el jazz.
0: Ahorita
1: ni
0: la todo el mundo va a ir a buscarlo y va a ser el más descargado. No.
1: O sea, ese soy yo, el que te espera. Ya estás fatal. Ah, en vez de decir, ese soy yo, el que te espera. Eso es entendible. El que te espera. Ya no estás en esta tierra, estás en una parte de la tierra que es un nicho, que es el nicho del jazz, que es el nicho del soul, que es el nicho del blues. Ok, puedes hacerlo en una canción, puedes hacerlo en un momento de la canción, pero no en 10 canciones.
0: ¿En qué año estamos ubicados?
1: Este año, este disco se lanzó, ¿ese soy yo? No recuerdo. Ya tengo muchos años.
0: ¿90?
1: En los 90 y algo, ¿no?
0: Pero a ver, estamos
1: un poquito antes del 2000. Esto lo hicimos en Nueva York y vinieron músicos increíbles y todos de jazz y todo. Entonces, todo lo que está ocurriendo musicalmente, todo te está alejando un poco de lo popular. Te está metiendo a un nicho. ¿Eh?
0: Ok, déjame sacarte del estudio de donde estabas grabando estas canciones antes de lanzar ese álbum. Pues es que también ya estabas en esa época en Los Cuernos de la Luna. O sea, ¿cómo era ese Emmanuel? O sea, ¿cómo lidiar con lo que representa vivir una vida, déjame decirlo así, VIP 24/7, con logística para moverte, con equipo que te apoya, que te cuida todo el tiempo, y este proceso creativo en donde probablemente, no lo sé, quizás no hubo alguien que te dijera, estás muy engolosinado ahorita y a lo mejor esto no es lo que nos va a funcionar?
1: No, es que resulta que lo que yo estaba haciendo me estaba gustando mucho.
0: ¿A ti?
1: O sea, sí, claro, también, ¿no? O sea, todas estas cosas que yo hacía con la voz y todo lo que estaba ocurriendo musicalmente me alimentaba y me gustaba. O sea, es lo que pasa, pues no sé, es el caminar. Mira, Picasso empezó pintando cosas totalmente realistas, ¿no? Yo lo pongo mucho de ejemplo porque a mí, cuando yo fui a ver este museo en Barcelona, dije, wow, qué transformación. De hacer algo totalmente realista en la muerte de un amigo de los papás, del padre. Él pinta la muerte, pinta la cama, pinta la mano caída, pinta el claroscuro, se ven las venas, una perfección. Creo que tenía 14 o 15 años. Termina haciendo 4 líneas. Y en 4 líneas está contando una historia. Uh-huh. Hace el Guernica. Y el Guernica es una locura. Sí, sí. Y pasa por la parte de su pintura de los arlequines, que es otra locura. Pero entonces tú, que lo seguías y que te gustaba la parte súper realística de la pintura, de pronto veías una cosa totalmente diferente. Y a lo mejor tú decías, pues ya se volvió loco este cuate. Pero se volvió loco, pero fue su caminar, su transformación de un genio, porque él era un genio, ¿no? Los Beatles, un genio, son genios. O sea, de She Love You, yeah, yeah. She Love You, yeah, yeah. Lo más sencillo no puede ser, ¿no? Y de pronto, kikiriki, tum, tum, tum, tum, tum, tum, tum, tum, tum, tum, tum, tum, tum, tum. The Sgt. Pepper, Lonely Hearts Club. Un cambio radical. Empezaba por lo pronto, el disco empezaba con un gallo cantando, kikiriki. Entonces, la gente, los cuates que lo seguían y los chavos amigos míos, se alejaron de los Beatles. Y luego, los alcanzaron nuevamente. O sea, estos que les gustaron, esto no me, pero después llegaron ahí. Es la distancia que había entre los creadores y su público, ¿no? Pero ese público los volvió a alcanzar. y volvieron a estar con ellos. Ayer dije una frase que me marcó mucho cuando yo era chiquito, de Stendhal, un libro maravilloso que dice, copiaron hasta donde podían copiar, siguieron hasta donde podían seguir, pero no pudieron alcanzar mi espíritu. Por eso los dejé jadeantes y pensativos un siglo y medio atrás. Yo me acuerdo que cuando yo leí la frase, dije, wow, o sea, ¿de qué habla este cuate? No entendía, yo tendría 13 o 14 años. Uh-huh. Luego la leí muchas veces y me di cuenta que este cuate hablaba de un personaje que era genial. Y no es que yo sea genial, pero me marcó a mí en el concepto del cambio, de la búsqueda, del riesgo, de querer dar algo diferente. No siempre lo logras, no siempre reúnes todas las condiciones.
2: Natural.
1: No siempre dentro de ti existe eso y en tu vida se atraviesan estas cosas para dar algo nuevo. De pronto te das cuenta que te repetiste o te das cuenta que hiciste algo porque había que hacerlo. Y yo cuando me ocurrió esto, pues dije, no me está alimentando nada, ni me gusta, ni y lo estoy haciendo porque hay que hacer algo. Horrible, ¿no? Siempre me gustó el descubrir, el a ver qué hacemos. Entonces, hay una edad, por supuesto, hay una edad en donde esto se da continuamente. Hay una edad en que después empieza a frenarse este descubrir, este cambio, ¿no? Pero siempre hay opción de hacerlo, siempre hay opción de realizarlo. Y hay una cosa, una situación que pensaba yo esta mañana, ¿no? Pensaba esta mañana. Ok, quieres estar en el momento musical. Entonces, para hacer estar en el momento musical, ¿tienes que hacer lo que se hace ahorita? ¿Quién sabe, no? Yo creo que no. Tienes que vestirte de cierta manera porque esto es lo que ahorita es lo que se está sintiendo y entonces dentro de este mundo musical, si no te vistes así, entonces estás fuera. Entonces, ¿te vas a tener que vestir así? ¿Hasta dónde te tienes que vestir así y hasta dónde te tienes que respetar? ¿Hasta dónde tienes que ir en la música del movimiento y hasta dónde tú agarras ese movimiento para alimentar lo que tú puedes hacer y es creer y es creíble en ti? Es creíble porque hay cosas que no pueden ser creíbles en ti, ¿no? Y este es un balance bien difícil. Bien difícil, man, muy difícil. Porque entonces llegan, que viste así, que ponte esto y entonces aquí cuélgate una cosa, ¿no? A ver, espérame.
2: No, eso ya no es para ti. O sea, tú eres un gigante de la música pop en español, de las baladas. O sea, yo creo que tú eres ya un referente hace mucho tiempo, no hoy, y cada día más.
1: Pero es difícil mantener esa cordura, digamos, ¿no? Ese equilibrio, ese hasta dónde me voy a arriesgar y hasta dónde voy a aguantar y cómo caminar, ¿no? Cuando salió La Última Luna, pues todo el mundo me decía, esto no va a funcionar. Pero musicalmente estaba dentro de lo que se hacía. La letra no, el concepto tampoco. La chica de humo, nunca va a ser un éxito, ¿no? Esto dijo el director de la compañía de discos en Nueva York. Cuando fuimos con el disco, o sea, lo presentamos, y dijo, esto es una porquería, nunca va a funcionar. El director de toda América Latina y de Europa dijo, esto nunca va a funcionar. Ok, qué bueno que lo dices. Yo creo que te equivocaste, le dije. Creo que estás equivocado. Fíjate lo que es La Chica de Humo.
2: Sí, fíjate lo que es La Última Luna.
1: Fíjate lo que fue toda la vida. Fíjate. O sea, estos fueron los riesgos. Ahorita es muy fácil hablar hacia atrás. Ay, no, es que La Chica de Humo es un temazo. El disco de En la Soledad, El Rey Azul, tengo. No, esto no lo vamos a lanzar. Esto no es Emmanuel. No, yo diré quién es Emmanuel. No tú. Sí, pero la gente te conoce cantando esto y esto. Ok, qué padre. Estoy feliz, pero quiero hacer algo más allá, hacia allá, ¿no? Vamos a ver qué hacemos. Yo, hoy, en el tiempo, estas canciones suenan hasta ok, sí, está padre, ¿no? Tengo una flor de ti, ¿sabes? Sí. Pero cuando la sacamos, es ese tema, cuando saqué ese tema, fue un cambio radical. Y yo me salí de la balada, por supuesto. Yo creo que yo nunca hice balada. Yo creo que hice música romántica, hice música social, hice música rítmica. No era rock, no era totalmente social, no era totalmente balada. Y luego rompimos con el pop y luego seguí caminando hacia otra clase de canciones sociales, porque La Última Luna no es una canción de amor, es una canción 100%, social.
2: 100%. ¿No? Yo no entiendo cómo podrías conseguir la armonía o el equilibrio que tienes entre este gran personaje famoso, este gran artista en el mundo de la música.
1: Gracias.
2: Y esta dosis profunda de espiritualidad, que es muy auténtica, que es muy real, que eres un hombre que reza constantemente, que está en comunicación con Dios, con la Virgen de Guadalupe. Y probablemente no todo mundo lo dimensione, pero esto es así en tu vida. ¿Qué es lo que hace que llegue este golpe de necesidad? ¿Hay algo en tu vida? ¿En qué momento pasa? Si estás en los aviones, en los escenarios, en la fama, en los estudios, ¿qué te lleva a esta versión tuya?
1: Mira, desde niño yo creo que tuve una parte espiritual abierta. Creo que existió en mí. No te sé decir por qué. Mi mamá murió cuando yo tenía 8 años. Decían que mi abuela me ponía en sus faldas, ¿no? Esas faldas grandotas hasta aquí, y que me cantaba y que me hablaba de Dios. No lo sé. Yo creo que Dios, mi abuela hablaría de Dios, pero Dios hablaría a través de mi abuela. Y Dios nos habla continuamente todos los días, a todas horas y en todos los momentos, y nosotros le cerramos los oídos y el corazón, los oídos del alma. Y no nos damos cuenta y no queremos creer porque queremos hacer la vida como nosotros queremos. Y seguir a Dios pues tiene sus acotaciones, ¿no? Es como ser, si quieres ser militar, pero resulta que no hacer el caso al general. Estás perdido, ¿me entiendes? Dios va mucho más allá del general, pero es mucho mejor que el general. Porque el general te mete al calabozo y Dios te da la libertad. Y tú en esa libertad decides qué hacer. ¿Estar en él o estar en el mundo? Y el mundo es muy divertido. El mundo te trae para allá y para acá. Y sobre todo el mundo te deja hacer lo que tú quieres hacer. Y tú quieres una libertad, entonces te fabricas un Dios que va de acuerdo a lo que tú te da la gana hacer, ¿no? Y no es así. Yo creo que desde niño tuve ese acercamiento con Dios, no sé. Yo sentía dentro de mí ciertas cosas y luego el mundo pues me arrastró al mundo, por supuesto, ¿no? Y ahí voy al mundo. Y después...
2: ¿Y te alejó de Dios?
1: Sí, no en el rechazo a Dios, pero sí en el...
2: La distancia.
1: En el pensar, en el estar, ¿no? Y de pronto, pues, te das cuenta que Dios es lo principal en tu vida.
2: Pero es que hoy estás tú en un nivel diferente.
1: Sigo fallando porque eres un ser humano y sigues teniendo soberbia y enojos y enojos, ¿no? Porque te enojas por cosas absurdas y se te va la vista y, en fin, porque eres un ser humano y los seres humanos somos así, somos imperfectos y dentro de esa imperfección hay que tratar de buscar a Dios para ser lo más perfectos posible que podamos ser, ¿no? Pero me doy cuenta que sin Dios no se puede vivir. Es imposible vivir sin Dios. Puedes vivir alejado de Dios e inundado de 400,000 cosas más que tratan de alimentarte el espíritu. Entonces, por eso buscamos la piedrita, el no sé qué que vamos a colgar en la casa. Esto da suerte. O sea, la oportunidad de ser mejores o de ser peores. Pero eso es una elección propia. Propia, sí. El entorno te empuja. Sí te empuja el entorno, pero al final la decisión es tuya. Y lo más bonito de esta decisión, que la decisión es tuya, viene todo en el lodo, ¿no? Que hablando con algunas personas acerca de esto, no, es que, pues, que salir del lodo está muy difícil. Tu pasado ya fue, esa fue una parte de tu historia, esa es tu historia. Solo que hoy tú puedes escribir otra historia hacia allá. O sea, tú no puedes decir que porque entonces yo vengo haciendo esto, lo voy a seguir haciendo. No, no, no. Lo quieres seguir haciendo. Pero a partir de hoy, tú puedes escribir otra historia. Y esta historia puede ser mejor que la anterior. ¿Es difícil? Sí. Muy, muy. Es una toma de decisión donde rompes contigo mismo, rompes con lo anterior. Y creo que la voz que tengo y el sentimiento que me dio, pues me lo regaló él, porque yo, o sea, nunca fui a tomar clases de canto. Estoy tomando clases de canto ahora. Imagínate qué cosa, ¿no? Pero nunca tomé clases de canto, no tomé clases de sentimiento. No existen las clases de sentimiento. Hay una universidad que te dice, mira, para que sientas, tienes que hacer, no. Se siente o no se siente. ¿Cómo se siente dejándote arrastrar? En el amor, te dejas arrastrar. En la puesta de sol,
3: te dejas arrastrar.
1: No detienes al sol.
3: Se va, está yéndose.
1: Tú te dejas arrastrar. Y yo creo que yo necesito esa compañía de Dios que sé que me ha tenido en sus brazos desde que nací, como te ha tenido a ti en sus brazos desde que naciste. Y a tus hijos. Y ya es una decisión nuestra bajarnos de sus brazos e ir a buscar otras cosas.
2: Tú grabaste el Rosario con Alexander. Uh-huh. En tus conciertos hay un momento antes de Tengo Mucho Que Aprender de Ti, en donde tomas un par de minutos para inspirar a la gente y acercarlos a Dios. Rezas todos los días.
1: Sí.
2: Viene el Día Nacional de la Oración y tú eres uno de los oradores que está en el St. Regis hablando uh-huh. ante diferentes liderazgos. En el Día de la Guadalupana estás en la Basílica. ¿Podrías ir a misa diario?
1: Voy.
2: ¿Vas a misa diario?
1: Sí. A las 8 de la mañana.
2: De eso hablo.
1: Yo creo que los milagros ocurren todos los días. Y los milagros no tienen que ser muy grandes. Yo creo que los milagros están en las cosas chiquititas, muy chiquitas. Y no nos damos cuenta. Eso es todo. Pero continuamente está ocurriendo un milagro. Y he vivido milagros muy grandes. He vivido un milagro, o sea, milagros muy grandes. Primero, de todos los milagros es estar cerca de Dios, ¿no? Es el primero. Pero luego a nivel vida me han pasado cosas fuertes y que se han resuelto a través de un milagro. El tener una pistola aquí y decirte te voy a matar y me voy a llevar a tu hija de 7 años y vamos a violar a tu esposa y yo estar hablando con Dios.
2: Y eso te pasó aquí en México.
1: Sí, sí. Y decirle, yo no puedo con el mal. No podemos con el mal, Mariano. Es superior a nosotros. Es superior, muy superior a nosotros el mal, el malo. Pero superior al malo está Dios. Y yo le decía, yo no puedo con el mal.

0: hacer nada.
1: Y que estos cuates se empezaran a pelear entre ellos. Y se fueran de mi casa sin hacernos absolutamente nada. Yo nada más hablaba con Dios. Así que, pues, tú puedes con todo esto, yo no. Aquí el problema es que nos sentimos dioses y que nos sentimos sabios y que nos sentimos superiores. Y somos inferiores, pero con Él somos superiores.
2: Oye, nada más con esa tienes para ir a... Cualquiera tiene para ir a misa todos los días, ¿eh?
0: Sí.
2: Hay dos formas de ver la vida, entendiendo que todo lo que sucede en la vida es un milagro o que nada es un milagro. Uh-huh. Yo soy de tu equipo, de los que piensa que todo es un milagro. Y espero con ansias poder disfrutar un especial en donde vamos a poder escuchar el disco sinfónico completito, con todos sus éxitos tal como es y con todas las anécdotas y todo el color que eso tiene, querido Emmanuel. Te agradezco mucho.
1: Antes de que terminemos, te quiero decir que tú y yo estamos aquí, gracias a Dios. Tú me invitaste, tuviste la voluntad de invitar. Yo acepté la invitación y tuve la voluntad de venir. Pero si Dios no hubiera querido, no estaríamos aquí. Estamos aquí porque Él quiere.
2: Gracias, Emmanuel.
1: Gracias a ti.
2: Gracias. Seguiremos con más de Emmanuel, mucho más, porque claramente tenemos mucho que recibir y también mucho que agradecer. Gracias, querido.
1: Gracias. Gracias, como siempre, Mariano. Eres fenómeno. Y esto lo tienes organizado de locura. Y para hablar de algo alegre, escuchen el sinfónico.

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1: En este momento son las 11 de la mañana con 29 minutos. 11:29.
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1: La Ruta Joya, cerca de ti, ya estamos en este momento listos. Adelante, Miguel, ¿por dónde andas? Gracias, Miguel. Buenos días, seguimos juntos por Joya 93.7. Esta es La Ruta Joya, contigo.
2: Excelente día, Mariano. Pues aún continuamos circulando en la alcaldía de Iztapalapa y nos encontramos en Campaña del Ébano y Avenida Antonio Díaz Soto y Gama, en la colonia Unidad Habitacional Vicente Guerrero de la alcaldía de Iztapalapa. Y como referencia, a un costado de la Secundaria Técnica 58, donde a personas que vengan a pegar su calcomanía de Joya 93.7 por primera vez, nos vamos a invitar al cine. Así es, accesos familiares, cualquier día de la semana, cualquier función, cualquier horario, tenemos muchísimos accesos, así que vengan por los suyos a Campaña del Ébano y Avenida Antonio Díaz Soto y Gama, en la colonia Unidad Habitacional Vicente Guerrero de la alcaldía de Iztapalapa, y como referencia, a un costado de la Secundaria Técnica 58. Aquí los esperamos. Muchas gracias, Mariano.
1: Gracias, Miguelón. Buenos días. Buenos días a todos, familia Joya. Gracias por sintonizar la radio inteligente. Joya 93.7.
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3: Ya son las 12.21. Vámonos, 12:21. No te retires.
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0: cierro este espacio con enorme gratitud, con una gratitud profunda. La vida es un regalo. Aprovéchala con entusiasmo. Gracias por ser parte de esto. Mañana seguimos creciendo juntos a partir de las 6 de la mañana. Los dejo con Chayo Busquets.
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4: Muy buenas tardes de viernes. ¿Cómo están? Soy Chayo Busquets y vamos a iniciar con ganas, muchas ganas y mucha música.
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No todo momento con tu hijo, tu hija, tiene que servir para corregir algo. Los padres sí estamos pendientes de educar, debemos estar pendientes de educar, pero sin darnos cuenta, todo el tiempo estamos buscando corregir, preguntar, aconsejar, recordar, enseñar. Pero la relación con los niños también necesita momentos en los que tu hijo no sienta que está siendo evaluado. Una comida, un paseo, una película, una conversación sin ningún objetivo en particular. Porque cuando tu hijo disfruta estando contigo, también estás educando. Estás construyendo confianza, vínculo, un lugar al que podrá volver cuando necesita hablar. Y hoy, este fin de semana, prueba algo sencillo. Pasa un rato con tu hijo sin corregirle, sin aconsejarle, sin preguntarle demasiado. Solamente disfruta de su presencia. Te dejo con Mijares y Alex Lora.

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2: Bien, pues estamos de regreso aquí en Chayo Contigo y tenemos un invitadazo aquí, alguien con especialidades. Sí les voy a decir, especialidades en qué. Ginecología, obstetricia, uroginecología, uroneurología y cirugía vaginal. Así es que, como podrán entender, tenemos todas las especialidades necesarias para contestar y platicar sobre las preguntas que le vamos a hacer. Doctor Fernando Pineda, muchísimo gusto y muchas gracias por tenerte aquí.
3: Hola. Muchas gracias a ti, Chayo, y buenas tardes a todo tu auditorio.
2: ¿Por qué una mujer embarazada necesita una muy buena alimentación?
3: Muy buena pregunta, Chayo. Fíjate que, ¿cuándo crees tú y tu público que debemos empezar a cuidar la nutrición de un bebé?
2: Desde nantes, como dirían por ahí.
3: Cuando ya sabemos que hay embarazo, o desde nenantes, como bien lo acabas de mencionar. Uh-huh. Bueno, fíjate que aquí está lo interesante, ¿no? Cuando una mujer descubre que está embarazada, algunas de las etapas más importantes del desarrollo del bebé ya empezaron, ¿eh? Por eso, la preparación, como dices tú, de un embarazo saludable empieza desde nenantes, voy a utilizar tu palabra, antes de la prueba positiva de embarazo. Aquí entran, por ejemplo, varios nutrientes fundamentales. Sabemos del ácido fólico, el hierro, el yodo, el omega 3, etcétera, dependiendo de la alimentación y cada mujer. Otros nutrientes son muy importantes, pero creo que es clave que el embarazo no empiece a cuidarse con la prueba positiva, empieza a cuidarse desde antes.
2: Ok, y justamente eso te iba a preguntar, ¿la alimentación equilibrada es suficiente o es necesario un suplemento?
3: Siempre la base de todo, Chayo, es una alimentación suficiente. Los suplementos es un complemento, porque en muchas ocasiones los alimentos no son suficientes, particularmente en la cantidad de nutrientes que se requieren. No es que no se cumplan, algunas veces inclusive hasta no se cumplen, pero la cantidad inclusive hasta exacta de los nutrientes que se requieren no viene en los alimentos que consumimos de manera cotidiana, ¿no?
2: Ahora dime, ¿es lo mismo un suplemento que un multivitamínico?
3: Fíjate que es una pregunta muy frecuente que me hacen. El multivitamínico puede verse como una red de apoyo nutricional. El suplemento es algo para alguna insuficiencia o una disminución en el aporte, etcétera. Un multivitamínico es una red de apoyo nutricional. No reemplaza los alimentos, pero puede ayudar a cubrir nutrientes que a veces, insisto, son difíciles de obtener diariamente en cantidades suficientes, ¿no?
2: Ok, y entonces aquí entramos en algo que parecería obvio para una mujer embarazada, pero que muchas veces nos toca ver que eso no pasa. ¿Requiere la supervisión médica un embarazo?
3: Fíjate que es una muy buena pregunta. A mí me han llegado pacientes que van casi a la mitad del embarazo, unas porque no sabían que estaban embarazadas, otras porque pensando quizá otra cosa, etcétera, o con recomendaciones inclusive que le dan personas que inclusive no son médicos, ni mucho menos especialistas, etcétera. Creo que es muy importante lo que acabas de decir, porque ni la alimentación, ni los suplementos, eso creo que es siempre debe de ir validado por un médico que sea especialista en este tema, 100%. Inclusive en aquellas pacientes que no han tomado o que no se han preparado, ya sabemos, con ácido fólico, con multivitamínicos previos antes del embarazo, etcétera, y que de repente, ¡ah, caray!, tengo una prueba de embarazo positiva, bueno, pues no se espanten, ¿no? Si no tomaron hierro antes o multivitamínicos, creo que es importante que en ese momento acudiera a un control prenatal con un médico.
2: Y creo que aquí yo agregaría algo, y tú dime si estoy en lo correcto. Como es casi un hecho que muchísimas mujeres están o han estado embarazadas, pareciera que se vuelven las mejores consejeras.
3: 100%, estoy de acuerdo contigo. No, es que a mí llevo pacientes que dicen, bueno, es que mi mamá, mi hermana o mis compañeras de trabajo que ya están embarazadas y que al momento que se enteran que yo estoy embarazada, me recomiendan cosas, me recomiendan suplementos, me recomiendan un hierro, me recomiendan vitaminas, hasta me recomiendan qué medicamento tomarme si me duele la cabeza, etcétera, etcétera. Yo les digo, y te lo comento y se lo, para que todo tu público lo escuche, en ese momento hay que darles las gracias, una, porque se preocupan por ti, ¿no?
2: Sí.
3: Y dos, comentarle, bueno, agradezco mucho tu atención, lo que me estás recomendando, pero voy a comunicárselo a mi doctor para ver si es conveniente o no. En la gran mayoría de las ocasiones, yo inclusive siempre, tómatelo, si te dieron esto y tienes esto, pues adelante, ¿no? Farmacias similares tiene Fidebit, que contiene estos multivitamínicos, entre ellos omega 3, etcétera. Siempre es importante no sobrecargar de multivitamínicos, ni de folatos, ni de ácido fólico. Creo que es lo más recomendable es ¿a quién, qué dosis y en qué momento hay que tomarlo?
2: Perfectamente. Muchas gracias. Platicamos con el doctor Fernando Pineda y te agradecemos en el alma y ojalá pues pronto te tengamos por acá.
3: Muchas gracias, Chayo.
2: Muchas gracias para ti también.
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0: 1:19 p.m.
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0: Es frecuente que digan que fuera de tu casa tu hijo se porta fenomenal, pero que en tu casa las cosas cambian, se porta mal. ¿Qué ocurre? Fíjense que en el colegio, con familiares o en actividades, puede respetar normas, esperar y comportarse correctamente, y al llegar a casa pareciera otra persona. Y esto puede estar demostrando algo importante. Tu hijo sí tiene la capacidad para comportarse bien. Y en casa hay más confianza, más emociones, dinámicas que se han ido construyendo con el tiempo. Puede haber más negociación, más insistencia, más respuestas conocidas, roles muy establecidos. Y para eso no basta con pensar que con ustedes hace lo que quiere. Hay que preguntarse, ¿qué ocurre en casa para que esa conducta aparezca ahí y no en otros lugares? Piénsalo.

¿Les gusta ese dueto de Bambú con Miguel Bosé y Fonseca? Suena padre, ¿no? Contagia. ¿Qué tenemos que enseñarle a nuestros niños a nunca normalizar? Que les peguen, que los empujen o que los lastimen porque están jugando. A que se burlen de su cuerpo, de su apariencia, de su forma de hablar o de sus gustos. Que los excluyan o los amenacen para conseguir lo que quieren. Es bien importante que se los dejemos claro, porque a veces, como parte de la broma, como parte de sentirse que pertenecen, a veces piensan que se tienen que aguantar. Y no, hay que dejarles claro que eso no se debe de normalizar. Y que, por supuesto, tampoco ellos se lo deben de hacer a nadie más. Ojo, repítanselo hasta el cansancio. Volvemos.

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28: A veces creemos que para decirle a alguien que lo queremos solamente contamos con te quiero, te amo. Pero podemos decirlo de muchas maneras. Estoy deseando pasar tiempo contigo, te escucho, confío en ti, estoy feliz de tenerte conmigo. Seguro te debiste de haber esforzado mucho para hacer esto. ¿Cómo te sientes con eso, no? ¿Qué le puede estar pasando a la otra persona? Puedes conseguirlo, ¿no? Eso que te propones. Todos cometemos errores cuando hay alguna situación difícil. Cuentas conmigo para lo que te está pasando. Porque todo esto, todo lo que nos hace ser empáticos, transmite amor al otro. Y si son personas queridas, con mucho mayor razón. Escuchemos Te Quiero con Hombres G.

0: Camilo.
1: Las acciones, sin duda alguna, también demuestran afecto. Esto no quiere decir que si con actos mostramos afecto, no hace falta decirlo. La realidad es que tiene que haber una combinación entre acciones, tiempo y verbalizar el afecto. Pero a nuestros hijos es importante que no nada más a la pareja, no nada más a los amigos, a los hijos les demostremos también con acciones. Preparar el postre que les gusta, hacerles notar que compramos un cepillo de dientes del color que le gusta, ordenar la ropa a su altura, dejar algunos cuentos en su cuarto que le gustarían, mostrarles un espacio de cómo hacer las cosas, esperarlos de pronto ante una situación que les gustaría hacer con nosotros, pedirles que nos den la mano para ir juntos a alguna actividad. Todas esas cosas les muestran a los hijos que los queremos, que nos gusta estar con ellos, que pensamos en ellos. Hazlo. Vas a ver que su actitud cambia. Volvemos.

0: Bien, pues es momento de despedirnos, de desearles un muy feliz fin de semana, que la pasen bien y nos escuchamos el lunes aquí con más de Chayo Contigo en Punto de la Una, como ya lo saben. Así es que pásenla bien, coman rico, pacientes hoy con el tráfico de viernes, pero como buenos y civilizados ciudadanos. Soy Chayo Busquets, esto fue Chayo Contigo. Hasta entonces.
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5: Amigos de Joya, aquí la información. Desde la inauguración del Innova Fest 2026 en Querétaro, el secretario de Economía, Marcelo Ebrard, aseguró que el tema de seguridad no ha afectado las negociaciones comerciales con Estados Unidos. También rechazó el supuesto reetiquetado de productos chinos en México. La Confederación de Cámaras Nacionales de Comercio, Servicios y Turismo destacó los avances en la simplificación y digitalización de trámites. Señaló que ya se contemplan 300 gestiones estatales homologadas y que la siguiente etapa llegará a los municipios. En el mundo, la Autoridad de Protección de Datos de Países Bajos multó a Uber con casi 825 millones de euros por suspender automáticamente cuentas de conductores ante sospechas de fraude o bajas calificaciones sin revisión humana. De nuestro almanaque. El 21 de agosto de 1842 falleció Leona Vicario, periodista y figura de la Independencia de México, quien apoyó al movimiento insurgente con información y recursos. Hasta aquí la información. Regresamos con más.
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2: 2:53 PM, la radio inteligente.
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0: Un poco de bachata de Juan Luis Guerra, Burbujas de Amor, aquí en las tardes en Joya 93.7. Llueve ya en algunos puntos de la ciudad, manejen con mucha precaución. Está Oscar Pop en los controles, Luisito Aguilar también nos acompaña aquí en la producción. Mi nombre es Fer Quintana y estamos listos para compartir contigo esta tarde de viernes, porque sí, ya es viernes y vamos a disfrutar con información. Con Accesos Joya, mañana se va a presentar Emanuel Mijares en concierto. Entonces, pendientes, porque aquí en las tardes queremos consentirlos con Accesos para que estén súper, súper pendientes. Y nos vamos a una pausa. Ya volvemos.
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0: 3 de la tarde con 21 minutos. 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
1: Y aquí seguimos, aquí contigo, en esta tarde de viernes lluviosa ya. Chequemos rápidamente cómo está la vialidad, porque hay manifestantes que están cerrando la circulación en Calzada Legaria y Presa Angostura con dirección hacia Avenida Río San Joaquín. En sentido opuesto, se implementa el modo reversible. Para esto, la alternativa vial es Calzada General Mariano Escobedo, Presa Falcón, Avenida Lomas de Sotelo y Prolongación Molière. Hay un choque en Avenida Río Churubusco a la altura de Balboa en la Alcaldía Benito Juárez. Hay que manejar con mucha precaución. Ya hay presencia de lluvia en la zona oriente de la Ciudad de México. También lluvia en la zona poniente. En la zona sur también, manifestantes continúan con este cierre a la circulación sobre Avenida Juárez, a la altura de Eje Central Lázaro Cárdenas, en la Alcaldía Cuauhtémoc. Y para esto, la alternativa vial es Artículo 123 y Eje 1 Norte. Te acompañamos en la Radio Inteligente. Vámonos con más música. Ahora esto que viene, espero que lo disfruten, es Pablo Alborán y Jesse Joy, ¿Dónde está el amor? No.

0: Ay, estas canciones con la lluvia, la nostalgia, pero también la alegría de saber que Emanuel y Mijares se presentan este sábado 22 de agosto en el Auditorio Nacional. Y esta presentación forma parte de su gira Tour Amigos, que ya están celebrando 13 años juntos, combinando este gran talento, estos intérpretes que de verdad lo hacen impresionante. Es un show glorioso en todos los aspectos. Emanuel y Mijares, de verdad, que son unos verdaderos monstruos en el escenario. Lo devoran, lo hacen suyo, pero al público de verdad lo conquistan con canciones como Bella Señora, La Chica de Humo, El Rey Azul, La Última Luna, Para Amarnos Más, Soldado del Amor. Es un concierto que de verdad te va a fascinar. Se presentan mañana, 22 de agosto, en el Auditorio Nacional. 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Toma tu teléfono y comunícate al 55-1840-937. 55-1840-937. Comunícate con nosotros para que puedas disfrutar de Emanuel y Mijares el día de mañana en el Auditorio Nacional, 22 de agosto. En las tardes en Joya tenemos tus accesos. Al volver de la pausa, saluda a los ganadores. Toma tu teléfono y comunícate a cabina.
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5: Pero excelente tarde, aquí la información. El gobernador de Sinaloa, Rubén Rocha Moya, encabezó una reunión con su gabinete tras retomar sus actividades. También tomó protesta nuevamente a Geraldine Bonilla Valverde como secretaria general de gobierno. La gobernadora del Estado de México, Delfina Gómez, dio a conocer que entre el 13 y el 19 de agosto se evitaron pagos por 5.755.000 pesos en intentos de extorsión. Llamó a denunciar al 089. Habitantes de Tlaxcala alertaron por la coloración rojiza del río Zahuapan. En redes sociales señalaron una posible descarga irregular de aguas residuales. En el mundo, Estados Unidos y Corea del Sur concluyeron antes de lo previsto sus maniobras militares anuales. Corea del Norte consideró insuficiente el gesto para retomar las conversaciones. Hasta aquí la información. Regresamos con Fer Quintana.
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0: Aquí en Las Tardes en Joya tenemos tus accesos para que puedas disfrutar de Emanuel y Mijares, que estarán en el Auditorio Nacional el día de mañana con un gran, gran show celebrando 13 años. Imagínense, 13 años de estar juntos en el escenario con este tour, amigos. Y bueno, qué emoción poder invitarles. Hola.
1: Hola.
0: Hola, ¿quién habla?
1: Habla Carla.
0: ¿Cómo estás, Carla?
1: Ay, muy emocionada, sí.
0: ¿Cómo te trata la lluvia, Carla? Cuéntame.
1: Pues aquí todavía no llueve, estoy en Naucalpan, todavía no llueve, pero ya está el cielo muy gris.
0: Oye, Carla, ¿por qué quieres ver a Emanuel y Mijares en concierto?
1: Ay, me encantan los dos. Son maravillosos. Emanuel lo amo desde que era niña. Bueno, y Mijares, pues también es de mi época de los ochentas. Ya está, querido. <El INE.
0: risa> Y si te pregunto qué estación de radio escuchas, Carla, ¿qué contestas?
1: Joya 93.7, la radio inteligente.
0: Muy bien, Carla, pues muchas felicidades. Ya tienes tus accesos, Joya. Vas a estar mañana en el Auditorio Nacional. Disfrútalo mucho.
1: Ay, estoy muy emocionada,
0: Fer,
1: gracias.
0: A ti, muchas gracias. Por favor, no me vayas a colgar, que tenemos que afinar los últimos detalles para tus accesos. Hola.
2: Hola, hola.
0: Hola, ¿quién habla?
2: Soy Tere Vite, para servirte.
0: ¿Cómo estás, Tere?
2: Muy bien, aquí esperando mis boletos para ir a ver a Emanuel y Mijares. Muero de ganas.
0: ¿Por qué los quieres ver?
2: Mira, realmente cuando vivía mi marido, nos quedamos con las ganas de ir a verlo, porque estaba enfermo, pero fui con mi hija y la verdad quisiera repetirlo. Eso fue hace, cuando empezaban, como hace 10 años, 8 años, más o menos.
0: Ok. Y si te pregunto qué estación de radio escuchas, ¿qué contestas?
2: Joya 93.7, los que amamos a Mariano.
0: Muy bien, pues muchísimas felicidades. Ya tienes tus accesos, Joya. Por favor, no me vayas a colgar para poder, pues, contarte. ¿Cómo vas a recibir tus accesos, Joya? Las 4 de la tarde con 3 minutos. Aquí te acompañamos con más música. ¿Disfrutas de Las Tardes en Joya? Esto es Prometiste con Pepe Aguilar.

Quisiera ser una canción del sexto álbum de estudio de Alejandro Sanz, El alma al aire del año 2000, incluida también en su disco MTV Unplugged, un tema que el mismo Alejandro interpretó con Destiny's Child en la entrega 44 de los premios Grammy. Alejandro Sanz presentará su tour. ¿Y ahora qué? El 10 de octubre en el estadio GNP Seguros. Boletos en Ticketmaster.

0: Escuchamos esta nueva canción de Mijares y Alex Lora que se llama Bienvenido al Nuevo Yo, que obviamente se convierte en una gran, gran sorpresa para todos juntar la voz de Mijares con la de Alex Lora. Y obviamente pues forma parte esta canción de un nuevo álbum que se llama Mi Capricho, un álbum que está por publicarse de Mijares, que tiene 12 temas, reunió estilos pero invitados distintos a los que han marcado buena parte de su carrera. Y Bienvenido al Nuevo Yo es esta balada y el rock que se encuentran con estas voces tan, tan, pues los distingues en el primer momento en el que dicen una palabra, ya sabes quiénes son, y lo hacen de verdad con una gran madurez, pero con humor, pero con toda la experiencia y sobre todo con el deseo de continuar disfrutando la vida. Estás en Joya la Radio Inteligente y con esto nos vamos a la pausa.
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8: ¿Te ha pasado en la vida que tienes un amor no correspondido y te desesperas absolutamente? De esto va el primer gran éxito de Maná, que se lanzó en 1990. Está dentro de su álbum de estudio, Falta de Amor. Esta canción no solamente los lanzó a la fama internacional, sino también que salvó a la banda de desaparecer. Esta frase central, es más fácil llegar al sol que a tu corazón, es una metáfora. Significa que ganarse el amor de esa persona es una tarea realmente imposible. Es como intentar tocar el cielo con las manos. De esto y más, esta canción nos habla y la tenemos para ti aquí en las tardes en Joya. Es Maná, Rayando el Sol.

0: En 10 minutos nos dan las 5 de la tarde y Emanuel y Mijares estarán mañana en el Auditorio Nacional con su presentación exitosa que tienen, Tour Amigos, que celebra 13 años. Han cosechado, sin duda, un sinfín de éxitos gracias a este show que de verdad lo tiene todo. 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
0: 4 de la tarde con 51 minutos. Un gusto estar contigo.
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15: Aquí están tus accesos, Joya, para que mañana vayas a disfrutar de Emanuel y Mijares, que estarán en concierto en el Auditorio Nacional. ¿Escuchas la radio inteligente? Tenemos tus invitaciones. Bueno. Hola, hola.
16: Bueno.
15: Hola. Hola, ¿quién habla?
16: Habla Juan Carlos.
15: ¿Cómo estás, Juan Carlos?
16: Bien, bien, gracias. Yo
17: contento.
15: Eso. ¿Pero quién habla después?
17: Esposa.
15: ¿Cómo te llamas?
17: Elena.
15: Elena y Juan Carlos, ¿por qué quieren ir a ver a Emanuel y Mijares en concierto? Cuéntenme.
16: Pues mira, primero, sus canciones son maravillosas. Los dos son excepcionales, tanto en música como en sus letras. Y pues ahora sí que también de mis tiempos. Tengo 65 años.
17: Porque cantan fantástico.
15: Muy bien, chicos. Elena y Juan Carlos, si les pregunto qué estación de radio escuchan, ¿qué contestan?
16: 93.7, la radio inteligente.
15: ¿Y cómo se llama la estación, oiga?
16: Joya.
17: Eso. En serio, Joya.
15: Muy bien, pues muchísimas felicidades. Ya tienen sus accesos, Joya. Mañana estarán en el Auditorio Nacional. Disfrútenlo mucho.
17: Gracias, Berki.
15: ¿De qué? Que tengan una muy linda tarde y, por favor, no me vayan a colgar. Hola.
18: Hola, buenas tardes.
15: Buenas tardes, ¿cómo estás?
18: Ay, muy emocionada, Fer.
15: ¿Cómo te llamas?
18: Susana.
15: Oye, Susana, a ver, platícame, ¿por qué quieres ver a Emanuel y Mijares en concierto?
18: Bueno, a mí me súper, súper encanta, bueno, los dos, pero más Mijares, y a mi esposo, o sea, desde hace mucho tiene ganas de ver a Emanuel, así que pues va a ser una super date.
15: Sin duda. Si te pregunto qué estación de radio escuchas, ¿qué contestas?
18: Joya, la radio inteligente, 93.7.
15: Respuesta correcta, muy bien. Muchas felicidades.
18: Bien, gracias.
15: Ya tienes tus accesos, Joya, que lo disfrutes muchísimo.
18: Muchas gracias, Fer.
15: A ti, que tengas una muy linda tarde y qué gusto escucharlos tan emocionados y tan contentos con estos accesos que tenemos para ustedes. Y con más música nos vamos, que este viernes sigan las grandes canciones. Llega lo más nuevo de Alejandro Sanz y Edén Muñoz. Esto es Yo Era Poesía.
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0: Las 5 de la tarde con 23 minutos. Bueno, vaya canción que pudimos disfrutar de Thalía con Pedro Capó. Estoy enamorada y enamorado. Y también tuvimos a Alejandra Guzmán entre los dos, una versión en vivo. Disfrutas de las tardes en Joya. Quédate con nosotros.
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0: Y gracias por estar aquí en Joya, la radio inteligente. Nos encanta poder acompañarte y que podamos disfrutar de tus mejores canciones y, por supuesto, también haciéndote este recordatorio, porque uno de los grandes exponentes de la música a nivel internacional, estoy hablando de Elton John, vendrá a nuestro país, llegará al Estadio Banorte con dos únicas fechas, 2 y 3 de octubre. Será una oportunidad que, bueno, pues difícilmente vamos a volver a tener y va a estar increíble. Sabemos que Elton John tiene de verdad todo un repertorio de canciones que han marcado a muchas generaciones y no pueden dejar pasar esta oportunidad. Son 5 décadas de música, de canciones que forman parte de nuestra vida y una leyenda que vuelve para despedirse de México con dos únicas presentaciones en el Estadio Banorte, 2 y 3 de octubre. Así es que no se lo pierdan, los boletos en Superboletos y escuchando la radio inteligentes. Es una fantástica experiencia. Joya 93.7 y vámonos con más música. Disfrutas de Joya con esta canción ahora mismo de Luis Miguel. Tengo todo excepto a ti.

0: Ay, estas canciones tan bonitas de Manuel y Mijares, que, bueno, mañana estarán presentándose en el Auditorio Nacional. Será un gran concierto este sábado 22 de agosto con su gira Tour Amigos, que celebra 13 años combinando el gran talento musical de Mijares y Emanuel. Ambos por separado y juntos, claro que han cosechado un sinfín de éxitos. Y este será un gran show al que quiero invitarte. Comunícate con nosotros a cabina al 55 1840 937. 55 1840 937. 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Aquí en las tardes en Joya queremos invitarte. Y bueno, pues al regresar de la pausa voy a saludar a los ganadores que quieran disfrutar mañana de Emanuel y Mijares en concierto.
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0: la chica de humo. Bueno, pues aquí ya manifiéstense los que quieran disfrutar